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3: ¡Hey, hey, hey! ¡Y aquí vamos! Montado en la carreta de Q, agosto también trae importantes celebraciones en diferentes regiones del país. En Antón, Coclé, se vive el colorido Festival del Toro Guapo, con desfiles, danzas y folclore. En La Chorrera se realiza el Festival Nacional del Bollo Preñado, donde la gastronomía es la gran protagonista. Además, en Penonomé se celebran las fiestas patronales de San Agustín, mientras que en La Pintada destaca el talento de sus artesanos con el Festival de Sombrero Pintado, símbolo de nuestra identidad nacional. Y un buen momento para ir a comprarse un buen sombrero. Sí, señor. Y aquí vamos, montado en la carreta de Cubo, con el Chino Monagrillo. ¡Au, au, au!
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1: De la inspiración de Santiago Chago Gutiérrez, la melodía que lleva por título Nos

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0: compadre? ¿Todo bien? Bienvenido por esta noche, entonces. Dame, caballero, estamos ubicados en la terminal VIP, carretera hacia Tocumen, aeropuerto. Así que sabe, entonces, por esta noche, Chino Monagrillo, a través de 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show. Usted no se pregunte nada, mantenga tranquilo. Lo único que yo le pido a usted, las mujeres solteras a un lado, la huérfana de amor en otro, y la que eran su marido, se quedan tranquilitas allí. Así que sabe entonces. Saludos, hermano.
1: Sí, señor. Y hay un mundo de mujeres hoy bonitas que trajeron el suyo. Bueno, señores, estamos en vivo a través de Cube Stereo. Bienvenido a todos los oyentes. Ya estamos conectados a través de todas nuestras frecuencias a nivel nacional. Por supuesto, también a la gente que nos escucha fuera del país a través de cubestereo.com. Bienvenidos, estamos en vivo desde la terminal VIP Ciudad de Panamá, acá en la Vía Tucumán, en un evento hasta la calle. Hoy, mano a mano con Jorge Gómez, el dúo de oro, Balbino Gómez también por acá con nosotros, esta noche en un espectáculo. Para los oyentes que están en el interior, Bocas del Toro, Chiriquí, a través de nuestra frecuencia 101.3, allá nos escuchan en Chiriquí, y por supuesto en provincias centrales, 93.5, Herrera, Los Santos, Veraguas, La Señal Clarita, 103.3, Panamá, Colón, Darien, allá en Coiba, nos escuchan a través de la 93.5. Cube Stereo, La Señal Clara, el Meche, el hombre de la chica, el container de chicas lindas. Tenía ratito que no me trepaba una tarima. Tenía rato con el Meche. Oiga, qué tiempo memorable. Recordando viejo tiempo, Torete. Oiga, en la cabina principal. Ay, soy bueno, sí. En la cabina principal, mi hermano Randy Field. Compadre, no me asuste así. Me tenía preocupado. Habíamos empezado la transmisión y ¿dónde está Randy, hombre? Pero aquí estamos. Estamos con el caballete. Hoy por acá con nosotros. Entonces, la primera del Mechi. Mechi, ¿cómo va a ser mano a mano? ¿Dos y dos? Dos y dos. Oh, ah, tres y tres. Tres y tres. Ok. Seguimos, Camargo. Entonces, a través de Cube Stereo. Bien.
0: Bien, mis amigos. Sí, señor. Vaya chino. ¿Cómo no importante? Entonces, señores y señores. ¡Ey! Miren que está por ahí mi compadre Bolita, Pimentel. Por acá mi hermano Chapitrón y toda la comitiva. Saludos a todos ustedes, son bienvenidos a mi caballero a través de Cube Stereo. ¿Cómo no, mis amigos? 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
1: Muy bien, Camargo, qué bien, qué bien. Oiga, quiero interactuar con los oyentes y también con todos los que están aquí en el Festival Bailable. Gracias a la tecnología podemos interactuar, así que usted puede mandar sus saludos en vivo a través de mi cuenta de Instagram, @chinomonagrillo. Usted me busca en Instagram, en el DM, usted manda sus saluditos. Usted que me está escuchando, usted que está aquí, suba su foto y nos etiqueta, @cubestereo. Forma parte de las redes sociales de una gran estación a nivel nacional. A los que me escuchan a esta hora de la noche, a los tipitaxis, el saludo a todos los muleros, a los transportistas que se encuentran en la calle, saludo a todos esos muchachos que siempre están en sintonía y están con una sola estación, la estación más típica de Panamá, la de mi gente, Cube Stereo. Señores, viene el Meche entonces, Camargo.
0: Y seguimos por acá, compadre. Vaya, Ana Yancy, saludos a su hermosa hija también. Importante entonces, vaya manera de gozar, disfrutar y compartir por esta noche. Bueno, mi hermano Tabito Valderrama, lo estamos esperando por acá, compadre. Tenemos una mesa preparada allí con todo para que usted se sienta contento, regocijado, lleno de emoción. Bueno, Meche Blanco, mañana vamos al rumbo a Santa Catalina, en el sur de Sonapa, papá, por primera vez, a orillas de playa, con el más sabido, el concertito típico, como hay sequía para allá. Así que vamos en short, o en bermuda, en franela, zapatillas o chancletas, porque estamos a orilla de playa mañana. ¿Para dónde se va ahí, Tortugo, Patimocho? Este panel, entonces, a través del Cube Stereo, estamos preparados, señor concertista típico. 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Y para tenerlos ustedes a cuerpo de rey, Guillermito Juárez, también está por ahí con nosotros. Saludos esta noche, entonces, por acá, saludos. La bienvenida a disfrutar y a compartir los éxitos. Tenemos este video y luego, Jorge y Balbino Gómez. Y por ahí se va el show comenzandito hasta las 5 de la mañana.
1: Así es, va a ser éxito tras éxito esta noche en la terminal VIP. Oye, saluda a mi hermano Chanchito. La gente que sí sabe hacer chicharrones, Chanchito aquí. Corte. Bueno, Mechi, estamos listos entonces. A través de Cuba Serio viene un clásico del Mechi, recordando tiempo de tiempo. Éxito que lleva por título Un Lindo Sueño.

0: típico en Panamá, el más temido, a través de Kiki Estéreo en vivo, en la terminal VIP que está hasta la, tú sabes dónde está la diversión, con el más temido esta noche. Entonces, comenzando el show, luego viene Corky Balbino Gómez, muchas mujeres lindas por doquier, lástima que estamos viejos y achurrados ni pasita navideña, oh, y limpio, Dios mío, así que la vida es así, hay que gozarla, compadre, mientras que se pueda. Y que sabe, entonces, lo importante es eso, hermano mío. ¿Ah? Dice que nacen juntos y se muere uno primero, ¿cómo es la vaina? Nacen los dos juntos y se muere uno primero. No puede ser. ¿Cómo es eso? No conoce. Ah, bueno. Importante. Oigan, los VIP están llenos. El Chiblanco, ahí te esperaba esta noche, lo que está viendo en vivo. Así que tranquilito ahí, el show apenas comienza. ¡Ey, mi hermano! ¡Pedro Culebra! Llegó Pedro Culebra. Gente buena, está en toda la entrada. No tiene mesa, no tiene pase. Está en problemas. No tiene entrada. Señor, importante, no se tiene Monagrillo a través de Cubo Estéreo.
1: Sí, señor, Camargo. Escuchaba hace un ratito este temazo. Tema del recuerdo, un lindo sueño. Lo bailamos bastante allá en Mamatule. Saluda a la gente de Mamatule, güey. Allá está el compadre. Lo bailamos bastante en Mamatule. Por supuesto, también El Rugido, un rincón de lo nuestro, El Suspiro. Esos lugares que ya prácticamente dejaron de existir a través del tiempo. Con La Parra, Juan Díaz, tantos lugares. El Rugido, ay, Dios mío. Podríamos decir tantas caras que estamos conocidas por aquí. Algunas caras conocidas, pero ya más que todo, hay nuevas caras en la música típica. Y es bonito ver eso, la juventud. Cada vez que voy a un festival bailable, a veces llego y no conozco a nadie. Pero es porque hay nuevas personas, están llegando. No, uno no se siente viejito, sino que uno siente que es que no ha ido a baile. Así, yo tengo que mirar así para ver a gente como esa que está ahí arriba, ¿ves? Así. ¡Ey! A Chap, mira, a Chap y si no cambia. Oye, contento de estar nuevamente en las tarimas. Este departamento es de mi compadre Guachapiao. Para que sepa, hoy le estoy haciendo la segunda a mi compadre Guachapiao, que por cierto forma parte del equipo de Cubo Estéreo. Contento de estar participando con usted esta noche en la tarima de la terminal, luego de recorrer tantas noches también a través de las diferentes estaciones a nivel nacional. Y bueno, ahora estamos a través de Cubo Estéreo en el departamento de producción, que es mi departamento, como productor de Cubo Estéreo y locutor también. Pero a veces me toca venir a las tarimas cuando el locutor oficial, que es mi compadre Guachapiao, no puede venir. Bueno, me toca. Voy yo a la guerra. Así que mi compadre Randy Phil, allá en la cabina de Cubo Estéreo, mi saludo, uno de los mejores DJ que también tenemos en el grupo Grada de Estéreo Azul, Randy Phil. Así que, compadre, gracias. Dice, oh, se baile, ese bailecito se ve bueno, mano. ¿Eh? Se escucha pretty. Digo, no, y es que está bueno. Te viera cómo está la mujer bonita aquí, compadre.
0: Oye, yo quiero mandar un gran saludo también por acá a mi hermano Eric Prince, padre. Eric Prince Jr. A mi hermano Seferino González. Vamos bajando y se van bajando de una transmisión. Sí, señor. Importante entonces para ustedes. Un fuerte abrazo, mi gente buena, colegas de la radiodifusión panameña a lo largo y ancho del país. Este es nuestro trabajo, ganarnos el sustento diario con el sudor de nuestra frente y de nuestra lengua. Sí, señor. Importante entonces. Como no, importantísimo, compadre. Está mi hermano. Mi hermano Chapito está en la comida. ¡Ey! Chapín. Saludos, hermano mío. A bendiciones. Porque viene también ya Jorge y Balbino Gómez a través de Cubo Estéreo. Cine Monogrillo.
1: Oiga, Chapín también es colega ya. Mire cómo ha cambiado el tiempo, ¿ah? ¿Eh? Chapín ya es colega también, porque ya es locutor. Muy bien. Te felicito. A mi compadre, cuando usted quiera, usted suba. Y empiece a codearse, empiece a foguearse. Así es. Bueno, señores, estamos en vivo desde la terminal. Recuerde que usted puede mandar los saludos a través de mi cuenta de Instagram. Ahí me escribe a través del DM, decimos así, a través de mensaje. Usted me escribe en el Instagram, @chinomonagrilloficial. Ahí me busca y manda su saludito. Si me está escuchando, Manuel Muñoz a la consola. ¡Ey, llegó el hombre! Llegó el hombre, pruebe para ver, pruebe. Bueno, por acá está mi compadre Chispa. Estamos en vivo a través de Cubo Estéreo, Chispa. Compadre, saluditos, estamos en vivo. Vean, salude desde aquí.
2: Bueno, gracias. Saludos, compañeros, a todos los presentes y los miles oyentes a través de esta varias frecuencias que tiene esta estación radial, ¿verdad? ¿Qué hubo estéreo en vivo?
1: Así mismo, otro de los grandes locutores que está con nosotros y va a compartir con nosotros esta noche. Dante Pimentel, el saludo. Le manda su papá el saludo de parte del papá. Oiga, señores, una más del Mechi. O ya viene Jorge, ok.
0: Gracias, Chino. Mis amigos, seguimos entonces por acá. Chispa Flora, a través de Kiwi Estéreo. Usted quede y lee, hermano mío, porque viene lo que el pueblo panameño está esperando entonces. El show que apenas comienza, y esto hasta las 5 de la mañana. ¿Sabe entonces? Mientras tanto, Mechi Blanco se va rumbo al sur de Soná para la playa Santa Catalina en vivo. Señor, mi hermano, ¿cómo anda, compadre? Bueno, mi hermano, Chispa, estamos listos.
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2: ¿Cómo no? Si estamos hablando, seguiremos informando. Bienvenidos por acá a la parranda, la diversión en la terminal VIP, donde estamos ubicados después de haber escuchado a Ulpiano Vergara, lo distinguido. En vivo por acá, el gentío acompaña una noche espectacular, inolvidable, interesante, con nada más y nada menos que la emisora también, Cubo Estéreo, el chino de Monagrillo, cómo no, y también Chiqui Escudero, el caballo, y mucho más por acá, gente por todas partes. ¿Dónde está la soltera? Hay poquita, yo no sé. Muchas vinieron con su marido, con su esposo, con su novio, con su querido, con el que les paga todo. 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
4: Roxana,
2: Chino de Monagrillo, que viene el Chiqui.
4: Roxana vino soltera.
1: Oye, ese combo vino soltera, ¿cómo te va a decir que vinieron con el marido suyo? Oiga, saludito por acá para Diego y para Doña Vladis, hasta Paso Blanco, que está en sintonía. Ahí nos mandan los mensajes. Claro que sí, vamos a estar mirando los mensajes, porque de eso se trata, para todos los oyentes que están en vivo, están escuchando la transmisión en vivo a través de Cubo Estéreo. Chiqui, a través de Cubo, manda los saludos.
4: Oiga, bueno, mi hermanazo, el Chino de Monagrillo. Bueno, también nuestro colega, hermanazo y amigo, David Camargo. Señor, Chipa Flores, estamos por Cubo Estéreo. Bueno, por ahí está mi amigo Mechín. Muy pronto allá en Pedregal, la Fonda del Aguacate, seguiremos informando. Bueno, muchas amistades, por ahí tuve la oportunidad de saludar a el gran Chapín, por ahí está nuestro amigo Chapi Tron, Bebo Ramírez, la gente de la mesa de San Martín, por ahí está mi hermano Bolita Pimentel, muchas amistades por acá que han llegado a compartir. Roxana de Siré, Lorena, saludos. En la mesa número uno, para un femenino encantador. Sí, bueno, ya se están preparando los muchachos del dúo de oro. Jorge Gómez, la voz, en la corriente de Michael Cárdenas, Gabriel El Carmen González, porque vamos con el primer set del dúo de oro, luego del set correspondiente ahí del Mechu, Ulpiano Vergara, los nuevos distinguidos. Así que bueno, saludos a toda la gente que está por acá en la terminal VIP, Chispa Flores.
2: Bueno, ya viene Jorge Gómez y Michael Cárdenas, el dúo de oro de Panamá, conjuntamente con Gabriel Del Carmen González, verá orgullo de la provincia de Veragua. 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Bueno, queremos también aprovechar para saludar a la chiquilla Miriam, dice así mismo. Bueno, yo no sé, chiquilla Miriam, el saludo muy especial. Mujeres, hay bastante, la gente quiere bailar, gozar y disfrutar. Y el dúo de oro viene repleto de buena música, música nueva y recuerdos musicales. También hay muchísimo, el 3 en 1, que hay varios sets y mucho más. Pero antes quiero decirle que mañana, aprovechando la transmisión, mañana, ¿para dónde vamos, señor Escudero?
4: Bueno, como noche, Chipa Flores, mañana tenemos una tremenda matanza y está bonito en la Cabima, sector 7, en la calle principal, subiendo Sara al frente de los talleres de chapistería, detrás de la llantería. Manelet, ahí estaremos con el dúo de oro de Panamá, 5 Balboa a la entrada, arrancando a las 7 de la noche, baile gratis, señor. Sí, bueno, muchas amistades por acá, disfrutando el evento. Quiero mandarle saludos para mi amiga Keren. Keren, saludos para Keren, también para Dante Pimentel, que está por acá en el área. Saludos especial para Dante Pimentel. Bueno, está en sintonía, dice por acá, Alcide Mora en Colón, la gente de AM Production. Así que bueno, para la Querendona. La pareja Teño, Hermes y Eira, que están por acá, vinieron a bailar. Así Hermes, es. Teño y Eira, rato, los tenían abandonado.
1: La
4: están
1: por acá, saludos. La señal clara en Colón, por supuesto, la estación número uno. La estación más típica para mi gente, Cubo Estéreo. Saludos para la gente de Chanchito. Oiga, ya que mi compadre tiene canje, hay que buscar canje allá también. Donde Chanchito 507. ¿Ah? Sí, allá seas amigo mío. Saludos. Bueno, señores.
4: Oye, Chipa Flores. Chino.
1: Dímelo, hermano.
4: Bueno, también queremos mandarle saludos para Bernanzo, el peluche que está por acá en el área. El amigo Junito Verdi. De parte del peluche, saludos para la gente de la Barbería Sky. Ubicada en Pedregal, donde se hacen los mejores cortes de cabello. Saludos. Bueno, reiterado. Saludos ahí a nuestro amigo hermanazo Alcide Mora, la gente de AM Production allá en Colón. Bueno, el amigo Amado González, que nos hizo el brinde ahí a todos los muchachos del dúo de oro. El empresario Amado González, saludos. Díganos, Chicos Flores.
2: Bueno, que siempre que venimos aquí, tenemos el patrocinio allá con Nancy Guial, ¿verdad? Y mucho más Guial. Bueno, chicos de Moraguillo, saludos. Yo sé que nos

0: Gracias, gracias.
1: La voz romántica. Sí, señor, hijo de tigre, sale. Esta noche con todos los oyentes de ¿Qué hubo?
2: Eso, chifa, muy bien. Ahora tiene que dar número para que la gente lo llame. Oye, para que la gente le escriba. Así que la gente que escucha a nivel nacional. Bueno, se prepara entonces el dúo. Ya está por acá Michael, ya está Jorge, ya están los muchachos preparados. Chifa, usted mismo entonces.
1: Va a venir un tema, señoras y señores, en cualquier momento.
0: Oye, queremos ver a...
1: Ocupó una de las primeras posiciones.
0: Queremos ver a la gente bailando. A la gente bailando.
1: 2025. Y en este 2026.
0: A Chapi,
1: Tron. A Chapi Tron.
0: Queremos ver bailando a Chapi.
3: Y Jamie que baila ahora con la soltera.

0: el senco respondiente de Jorge Gómez, la voz, el acordeón de Michael Cárdenas, Gabriela Carmen González, estamos en vivo por Cubo Estéreo, sí señor. Bueno, un saludo especial a nuestro amigo Armando Coca-Cola. Armandito Coca-Cola que está por ahí. Saludo. Así que bueno, en vivo por Cubo Estéreo. Bueno, por ahí están los saloneros Estrella, está Ñoño, por ahí está Gilberto, está Cerrucho, están los muchachos laborando fuertemente acá en la terminal VIP frente al Aeropuerto Internacional de Tocumen. Bueno, mañana nos vamos para el sector de la Cabima. Tenemos el sector de la Cabima. Señor José Álvarez, mejor conocido como La Coja. Saludos. El amigo Vitín también. Saludos, Vitín, que está por acá. Muchas amistades, mucho público por acá reunido. Bueno, tenemos también el próximo fin de semana, 28 Fantastic Casino de Santiago, 29 Changuinola, Barrio Restaurante 11, el avión aeropuerto donde el hermano Camello, tenemos el 30 Jardín Esperanza de Coco La Chorrera, tenemos el 4 en los terrenos de la Feria de San José David. Para Maro, con Manuel Andiel y los consentidos, la gran noche, recuerdo. Tenemos el 5 en Colón, el Festival de Hito. Bueno, la gente de Colón activada con la señal de Estéreo. El 11 nos vamos para el aniversario del Bar JJ en Capira. Y el Estamos Pelado Fe. Maro, con Edito Vargas y los Plumas Negras. También tenemos el día 12 allá con el amigo Fulo. En el Jardín La Botija, en Cañas de Veragua, tenemos el 15, en la fiesta de la confraternidad Tico Parameña, Paso Canoa. Ahí tenemos el 31, mano a mano con Víctor Bernal, en Inspiración Salteña. Venga, Chipa Flores.
1: Bueno, como no, tenemos que hablar rápidamente de este mano a mano explosivo con el señor Ulpiano Vergara, por supuesto, ¿verdad? El bárbaro del teclado, ¿verdad? Y su conjunto, los distinguidos. Sigo un saludo muy especial a nuestro amigo Cristian Nieto también. Le mando un saludo. Y a todo su grupo musical. De igual manera, Jorge Gómez, la marca por acá, el dúo de oro de Panamá. En vivo, ¿verdad? Toda la tripulación del dúo de oro, la banda Live, como dice el colega Chiqui Escudero, produciendo música de nuestra industria de canciones. Este tema, El Corazón No Quiere, es un tema de la autoría de un gran compositor que ha dado mucho, aunque me tiene abandonado, y se lo mando a decir por Cuba Estéreo. Ahora que es alcalde, me tiene abandonado. Cómo no, el señor Omar Bultrón, su tema aquí, El Corazón No Quiere, uno de la industria de canciones, ¿verdad? Que ha dado este caballero de el acordeón también, porque se dedica también a tocar temas. Omar Bultrón, Su Tierra de Mi Sueño. Este tema para Jorge Balbino Gómez, Michael Cárdenas, ¿verdad? El Corazón No Quiere, que ha llegado, ha pegado y se ha mantenido.

0: ¿verdad? En la palestra, en la radiodifusión panameña, porque las redes sociales son buenas, pero la radio no ha pasado de moda y yo defiendo la radio, ¿eh? Sea FM o sea M. Así que aquí estamos con la voz romántica, la voz que seduce a la chiquilla linda, la voz que llega, entra por el oído y llega al corazón de los bailadores. Estamos observando muchas chiquillas lindas, muchas mujeres hermosas esta noche. No hay ninguna estrella en el cielo porque están acá en el terminal VIP. Chapitrón, entre ellos Chapitrón, el saludo allá donde Nancy, están todos los alzados, las picadas, Nancy Kial, así que el saludo especial. ¿Y quién fue que les hizo un brinde a ustedes, Chiquicudero? A mí me hizo un brinde Nancy. Seguiremos informando.
1: Un ahorro.
2: Bueno, el encargado del brindis fue nuestro amigo hermanazo Amado González, señora. La gente de la fiesta el 23 de enero de 2027, el próximo año. Estaremos con Amado González allá en el sector de Santiago. Y también está preparando para el 18 de junio. El próximo año también estaremos en su fiesta en Arraiján con Erito Vargas y los Plumas Negras, mano a mano. ¡Chino!
3: Oiga. Dice Chimpa que cuando Dios habló de las estrellas, mencionó a Chapi. Digo, bueno, esa estrella está grande. Bueno, señores, estamos en vivo a través de Cubo Estéreo. En vivo a nivel nacional. Nuestra frecuencia es a nivel nacional. A todos los oyentes, siempre activos con nosotros. Ustedes, escríbanle ahí a Chiqui. Escríbanle a Chimpa. Me escriben por acá también. Dime, compadre. ¿Por qué? ¿Por qué? No digas eso. Hombre, no. No.
1: Se le cayó.
3: No, señor. Yo estoy allá en el cuartito, Oiga, estamos en vivo a través de Cubo Estéreo en la terminal VIP, Ciudad de Panamá. Acá está el dúo de oro, mano a mano, con el Mechi, Ulpiano Vergara. Y se viene un arsenal de éxitos, de clásicos también. Quiero mandarle saludos por acá para Ceni Moreno y sus amistades. Mi hermano Edward Zamudio está de cumpleaños a las 12. Así que, compadre, a las 12 hay que cantarle y soplarle la vela, dice el otro por allá. Ahí trajo a la señora para que le sople la vela.
4: Vamos a cantarle cumpleaños al amigo Ariel, que está de cumpleaños hoy.

¿verdad? Aquí está, para alegrar el ambiente, Michael Cárdenas, espectacular, desde temprana edad, se ha dedicado también, ¿verdad? A la movilización del teclado. Chiqui Escudero, tú lo tienes.

0: Sí, señor, en vivo todo el mundo está bailando, gozando, saltando, brincando y todo lo que termina en ando y escuchando por Cubo Estéreo a lo largo y ancho de todo Panamá. Hay saludos pendientes, Juan Carlos Huerta, también por allá por Chitré, el alcalde también está por allá, en otros puntos está nuestro amigo Alex Gómez, se me había olvidado el apellido de Alex, Alex Gómez, y si es Gómez, es bueno. Mucha gente cree que a veces yo digo Gómez, también por Jorge, por Barbino, no, es que yo soy apellido Gómez, yo también, mi mamá es Gómez, sigue Chimpa Flores Gómez, para que sepa, sino que todo el mundo me dice Chimpa Flores, y por ahí a veces la gente para molestar dice, Chimpa Gómez, y no te preocupes que yo soy Gómez, orgullosamente el saludo a mi mamá, a mi papá en la arena de Ocú. Voy rapidito el saludo para Giovanna, para Ale, para Figueroa, los vecinos por ahí en sintonía de su emisora, como no, la emisora es suya, es suya si usted es el que la caga. Cuando el locutor mueve la radio, la lleva a transmitir, a mí nadie me viene a echar cuento de emisora, como no, cuando se pasaba trabajo con las antenas y se transmitía con líneas, ahora es fácil, hasta con un teléfono, una aplicación, tú transmites, ahora estamos más suave. Bueno, cómo no, quiero, antes que venga usted, rápidamente, por supuesto, decirle a la gente que domingo mañana vamos a estar en el sector 7, Chiquité, la Cabima. Allá estaremos con la coja allá de la montaña y toda esa gente. ¡Viva la gente presente! ¡Viva don Ulpiano Vergara Batista! Por supuesto, y su conjunto, ¡viva Jorge! Balvinín Gómez, Michael Cana, el dúo de oro, aquí estamos para soltar música hasta que sea la hora de retirarnos. Así que un saludo también allí, que me dio un abrazo hace un poco la hija de don Ulpiano Vergara. ¿Cómo no? Alta, súper alta. ¿Cómo no? Yo la di como por el ombligo allá. El saludo especial a Doña María. Bien, seguiremos informando. Viene el chino, chino, pero no es de la China. Este es chino de Monagrillo, la tierra del humor. Cuidado que yo me lo gano, que viví 17 años ahí. La tierra del humor, la tierra de chiste o de chisme. La tierra también, de las mujeres hermosas y de... ¡Viene la fiesta de San Miguel Arcángel! ¡Juega el toro!
1: ¡Esa es la fiesta mía, Chimpa! Chimpa, ¡claro que sí! Claro que sí. Chimpa Gómez. Gómez. Oye, mi hermano. Oiga, le quiero decir que me puse muy contento porque... esta grabación que estamos grabando todo para que estos temas salgan el lunes en vivo. Estamos haciendo ese trabajo que todas las transmisiones de Cubo Estéreo de una vez en vivo para los oyentes. Esta transmisión y todos los temas que están hoy escuchando aquí en la terminal, vamos en vivo. Señores, estamos a nivel nacional. Chimpa, descansa. Y ahora viene el caballete. Estamos en vivo a través de Cubo por todas nuestras frecuencias a nivel nacional. Camargo. Bienvenido, entonces le toca al Mechi ahora. Mano a mano, esto va a estar buenísimo. Todavía falta, nada más un 3-6 temita, nada más. Todavía falta bastante. 4 temitas nada más, no hombre, todavía falta mucho. Bueno, para los que pueden bailar, oye, la gente de La Palma. Saludos para la gente de La Palma.
2: La Parma.
1: Sí, La Parma.
2: Donde son algunos.
1: Allá venden, allá dan huerto de vez en cuando, cuando uno compra pan de dulce. La gente de La Palma. Aquí el amigo. Ah, un mesero para acá. Por acá también el amigo Armando Coca-Cola está necesitando Whiter. Así que el Whiter que se le dio la propina, que dé la vuelta de vez en cuando. Así que bueno, Camargo, voy a dejarlo que usted anime un ratito. La verdad que yo...
2: Sí, lo que pasa es que yo quiero animar para ganarme algo para mañana comprar algo.
1: Yo hoy ando un poco, no puedo mucho, la verdad, porque hace dos días me sacaron la muela del juicio y realmente estoy aquí por compromiso, pero estoy tratando de animar un poco porque duele un poquito cuando...
2: No, sí se nota, Chino, que está animando un poquito.
1: Sí, no, está animando un poco, la verdad. No estoy muy así como que mucha gana, pero vamos a ver hasta donde se pueda.
2: ¡Agua, la tarima, carajo!
1: A los muchachos de la producción de la terminal, necesitamos agua a la tarima, a los músicos, por favor. Ahí el amigo Ela, a los productores.
2: Lo mínimo unas tres cajas.
1: Agua para los piones. Venga entonces, Camargo.
2: Bien, mis amigos, seguimos entonces por acá compartiendo de ustedes. Bueno, ahí, por acá, compadre, mi hermano, Rita Nieto. Un cariñito, compadre, regálame un cuadro, compadre, por favor, Quite Nieto, regálame un cuadro, hermano. Por favor, ahí, hermanito. Saludos, entonces. Saludos a las amistades. Hoy, donde estamos ubicados, porque hay cantidad de amigas y amigos para saludarle. Está el señor La Coja, que ahora ya no conoce a los pobres, pero le saludamos, hermano. ¡Ey! También ahí está La Coja, ya tiene platica, ya no conoce a los pobres, pero bueno, así es la vida. Hay que seguir, hay que seguir. Importante, ¿cómo no? Tiene actividad grande, sobre todo. Está, viene usted por acá, también está todavía con nosotros por aquí. ¡Ey! El amigo Jorge, saludo a usted, la bienvenida, compadre. Gracias, hermano mío, mi primo Tello. Y señora, saludos para ustedes. Importante, entonces. Están ellos, subí en antes por ahí, no los vi. Yo subí en antito por ahí arriba y no los pude localizar. Importante, entonces, damas y caballeros. El más temido, el bárbaro, el teclado. Ulpiano Vergara. Ulpiano Vergara Díaz, no Batista. Díaz. Aprende, ven el apellido Ulpiano Vergara. Ulpiano Vergara Díaz. Síguese, entonces, esta noche por acá estamos ubicados. Señor Chapitrón, ¿cómo anda, compadre? ¿Cómo anda de mujeres? Bien, surtido. Importante, quiero un mesero por acá frente a la tarima. Estoy llamando a un mesero por acá frente a la tarima, por favor. Eres tú, Ignatius Guial. Hay buena comida, hay picada, hay puerco asado, pollo asado, hay picada, el mejor ceviche está allí.

para el siguiente éxito musical a través de Cubo Estéreo. Mi compadre Edward, feliz cumpleaños, compadre, con toda su familia. La bienvenida. ¡Mexi! Señores, estamos en vivo. Vamos con el cumpleaños entonces para Edward. Está de temprano.

0: sí señor, el más temido, el bárbaro, el teclado, está preparado con otra canción. Ese no, esto no va para Santiago.
1: Para el Chirri.
0: No, no puede ir para Santiago. Es para comérselo aquí, dijo la moda.
1: Chapitra.
0: Sí, que pero que todo esto se compone.
1: Saludos para la coja.
0: Hay que repartirlo acá. ¿A quién dijo usted? ¿A quién?
1: Coja.
0: A la coja.
1: Con la coja.
0: Saludos a la coja. Saludos, compadre. Más duro que una sopa de tuerca. Y señor, importante noche, porque esta noche estamos ubicados el más temido a través de Q Estéreo. Viene otra canción, o el bárbaro de cada un piano Vergara, preparado de Chilango, a través de Q Estéreo. Entonces, una tremenda noche festiva para disfrutar y bailar y gozar. Saludos para la modelo. Miki llegó por esta noche con nosotros, la modelo. Un saludo a la modelo. Importantes saludos. Viene el concertista típico. A través de Q Estéreo estamos ubicados en el impresionante hielo hasta la calle. Acá no estamos en el terminal de aquí. Y nos vamos con una canción, un clásico de los clásicos, y se titula

0: El acordeón blanco de Chapitrox. Imagínate por acá con nosotros estamos ubicados a través de Kiki Estéreo. ¿Cómo estás, mi amor? Buenos días. ¿Cómo estás? Estoy soltero hoy y sin compromiso alguno. Así que sabes, cualquier cosa, pegamos pareja. Y que no hay problema ninguno por ese lado. Vamos bien. Pone va el tortugo para el dibocho. ¡Ey! ¡O te pinto! Saludos, hermano, ¿dónde está usted ubicado? Y ya está en el gorgojo. Seco, sin agua. Y los organizadores, ¿dónde está el agua? Queremos lo mínimo dos cajas de agua en la tarima, por favor. Agua, agua en la tarima. ¡Ey! Los amigos de el Mamatule. Saludos a usted, hermanito mío, las bendiciones. Allá en la mesa de San Martín, saludos. Todas buenas amistades. Contento entonces. ¿La mujer de quién? ¿Y qué carrera? Una cosa allá abajo y otra vez acá arriba. ¿Puedo, papi?
1: Saludos para
0: Maylen Batista y su esposo. El cordial saludo. Maylen Batista y su esposo, el saludo para ella. ¿Cómo no importa entonces? O el más sabido. El bárbaro, claro. Nosotros estamos comenzandito, estamos cogiendo la cosa con calma. Estamos comenzandito apenas a despegar, a hablar. Así que vamos a ver qué es lo que pasa aquí para abajo. Así que estamos entonces. Aprieten el aplome que va el viejo para encima. El más temido, el concertista típico. Sí, señor. En vivo entonces. Vaya manera de gozar. Está la querendona. Sí, señor. Llegó para quedarse a bailar los temas de su artista favorito, el más temido.
2: ¡Wow!
0: Bueno, tú, ¿qué pasó, papi? Venga, pero aquí, pégase ahí, venga aquí. Oh, ¿cuál es el miedo? Yo no lo voy a morder. Aquí, dígamelo aquí. ¿Usted quiere un mesero? Hey, ¿dónde están los whites? Aquí hay que están llamando a un mesero hace rato, de que nos estaba tocando Balvinín. Aquí ve, aquí mismo. Frente a la tarima, los muchachos quieren aguardiente y nosotros queremos agua en la tarima que no tenemos. Y estamos como el gorgojo, haciendo el esfuerzo. ¿Cómo no? Y por tal entonces, Ana Yanchi está de cumpleaños. Felicidades, bebé, para ti, mi amor. Bendiciones. Tiene igual de más temido.

0: Se me chila en con...
1: Dos.
0: No era media caja.
1: Y dos.
0: Y nos vamos con una hermosa canción. Se titula Metiloco.

0: épico. Sí, señor, cantidad de amigas y amigos. Esta noche, bueno, Maricenia, Marciaga Camaño. Si usted no está por aquí, en la tarima, Maricenia, si usted no está acá en nuestras manos, en la tarima, por favor, venga por acá a retirarla con mi tía ahí. Importante, entonces, damas y caballeros, en vivo, donde estamos ubicados, Maricenia, Marciaga Camaño. Si usted no está por acá en la tarima, venga a retirarla, ya nos debe lo mínimo 25 balboas. Sí, sí, poquito a poco. Importante. Dígame, ¿qué entonces? ¡Eh, Chino Margarillo! ¿Sabe que se va a ir, Chino?
1: No, estoy dándole la oportunidad que ustedes hablen bastante hoy. Ya que yo no puedo mucho, yo de vez en cuando subo, porque ahí estamos hablando más o menos, dice el otro. Estamos golpeados una muela. Estamos recién sacando una muela. Y voy ahí suavecito, voy suavecito. Sí, hombre. Antes de ayer, vea, para afuera. Así que andamos ahí suave, suave. Hielo para la mesa de Serrucho. Hielo para la mesa, para todas las mesas. Porque por allá también hace falta, allá, acá, los Whiter. Del lado izquierdo, necesitan que lo atiendan también los Whiter por acá. Por allá al fondo, aquí en de los muchachos. Todo el mundo necesita hoy que se le dé la vueltita. Así que, si usted recibió propina, tiene que dar la vuelta dos, tres veces, por lo menos. ¿Sí o no? Así que, sí, no, no, no. No es la propina de una vez y después ya me fui, no. De la vuelta, de la vuelta. Señores, estamos en vivo a través de Cubo Estéreo a nivel nacional. A todos los oyentes que a esta hora todavía están conectados con nosotros. Estamos con ustedes en vivo desde la ciudad de Panamá. En el área de Tocumen, acá estamos en el terminal VIP, un amplio local, no es un jardín, es un local, en donde hay varios emprendedores con diferentes puestos de productos y comida. Hay asados, emparedados, hay de todo aquí en la terminal VIP. Un lugar en donde también se hacen todo tipo de proyectos, de eventos y también... Por supuesto, es el líder en eventos típicos aquí en el área de Tocumen, porque ya, lastimosamente, se han ido mermando los lugares para hacer eventos típicos. Ya no hay jardines, ya no existen jardines, y ya poco a poco, pues, lo que queda son proyectos como este. Al amigo Elan, el saludo muy cordial. Por cierto, ha hecho proyectos muy bonitos aquí. Y hoy, esto está hasta la calle. Ulpiano Vergara, mano a mano con Jorge y Balbino Gómez. Un mano a mano, que oiga lo que le voy a decir. Un mano a mano que va a ir creciendo contundentemente. Si no me equivoco, creo que es el primero. ¿Este ha sido el primero? ¿En Ciudad de Panamá? Yo creo. El primero, ¿verdad? Primer mano a mano. Hermano, póngale la firma a este mano a mano, ¿yo? Para que sepa. Tommy Sánchez. Tome nota de este mano a mano. Atención.
0: Bien, mis amigos, oiga, cómo no, por acá también saludamos a Bombo y José Pinto. El saludo, Sergio, por acá también con nosotros. ¡Bombo! Donela, compadre, saludo para usted, hermano mío. José Pinto y familia, Ovidio Castillo, que está celebrando también su cumpleaños esta noche. Por acá estamos ubicados en el terminal VIP, junto a Corky y Balbino Gómez. Sí, señor. Y por acá también, el más temido, el concertista, titititico, el bárbaro, el teclado. Te lo dije yo, porque viene Chipa Flores.

0: Quedaron empate para no meternos en problemas. ¿Cómo no? Aunque yo estoy observando hasta el momento como que las mujeres quedaron encima de nosotros, sí señor. Vamos a esperar un ratito para ver. Vamos a dejar que se tomen un poco más los tragos de San Correrano, el espíritu de Panamá. Donde quiera que se encuentre Ronald, le mandamos el saludo. Porque hubo estéreo Ronald Saavedra, ya lo sabes. ¿Cómo no? Por ahora son saludos. Después no se sabe. Seguiremos informando. Ronald Saavedra, allá en Chitreo, en Aguadulce que vive. Y si no, hay que pasar entonces allá. Después de divisa a la izquierda. Bien, frente a la escuela Los Canelos. Bueno, estamos a nombre del Seco Herrerano. ¿Cómo no? Y estamos a nombre del Seco Herrerano y Popi Varela también. Popi, ¿quién manda? Y estamos a nombre también de Cerveza Panamá Cristal y Soberana con nuestro amigo Rigoberto Rodríguez y el colega de la radio, John Harry Calderón. Ahora, que tiene que ver con todos los eventos típicos, el amigo John Harry Calderón, el saludo especial, supervisor de eventos típicos, John Harry Calderón. Ajá, no, de Heineken en Panamá, Soberana Panamá y Cristal. Vamos, no, tenemos un colega ahí, ahora podemos llegar con más facilidad. Bueno, Chapitrap, escríbele, Chapitrap, ya Chiqui le escribió, no perdió cuidado, Chiqui Escudero.
1: Oye, como no, Chima Flores, quería mandarle saludo a Lucid Sanjuri y Melissa de parte de América, que le manden saludo especial. Así que saludito. Bueno, también queremos mandarle saludo al amigo, por supuesto, Gustavo Vargas. Gustavo Vargas, que está por acá, saludo. Bueno, por ahí está nuestro amigo y colega, el popular Chachito. Saludos, Chachito. Bueno, Cholín, saludos, Chochín. Saludos, Cholín. La feria, el auditorio de Capira, 30 de abril del 2027, con Benito Vargas, Víctor Bernal, Alejandro Torres, Estrella del Ritmo. Bueno, también queremos mandarle saludo al caballo, preparando todo en 21 Song, frente a los bomberos allá en la frontera, Paso Canoa. Ahí estaremos el 15 de septiembre, celebrando la fiesta de la confraternidad. Cantadera Lili Samaniego y Edith Cárdenas para el baile. Llega Víctor Bernal y el dúo de oro. Así que bueno, saludos especiales a nuestro amigo Cholín, que está en sintonía de Cubo Estéreo Chino.
2: Así es, mi hermano. 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Oiga, la gente suya está de fiesta, la gente de Ocú, del Manito, saluda a la gente de Ocú, se viene fiesta bonita, vienen las semanas del campesino en Monagrillo, el 12 de septiembre, semana del campesino, allá estaremos abanderados. Por supuesto, voy patrocinado con quién más, con Seco Herrerano, sí señor, Ronald, mi hermano, el saludo fraternal. Y ahora me acabo de comer la noticia de que mi hermano John Harry es supervisor de eventos. Sí, señor. Ahora sí estamos pegados. Páquese. Dentro de poco chipa, ya lo veré. Ya lo veré. Cuidado que la otra marca lo busca usted.
0: No, yo soy Soberana. Para ver Cristal, las demás no las conozco. ¿Cómo no? Las demás marcas no las conozco. Para nada, ni me interesa. Déjeme con el Seco Herrerano. Déjeme con Rapipán del Horno a tu Mesa. Déjeme allá con los amigos de Heineken Panamá. Y déjeme allá con la carnicería La Favorita en Ocú. Porque Cuba ya está en sintonía. Don Chaverín, no conocía a Chachito. ¿Cómo no? Ahora está más gordo que antes.
2: Oye, eso también es chino, exclusivo.
1: Oye, cómo no, nuestro amigo John Harry Calderón, supervisor de eventos típicos Cerveza Soberana, Panamá Cristal, la gente de Heineken. Bueno, mandarle saludos a Ronald Saavedra, la gente de Seco Herrerano, el licenciado Matute allá en Chiriquí, la gente de Seco Herrerano, también a Chino Medina, en Chorrera, toda la gente de Seco Herrerano se combina.
2: Tengo que mandarle saludos, por supuesto, a todos los muchachos. Muy bien, John, te deseo suerte en en este esta nueva labor, sin duda lo vas a hacer muy bien. Saludos para ti. Claro que sí, a toda la gente que está conectado con nosotros a través de Cube Stereo y todos los que están aquí. Recuerden subir sus fotitos a través de las redes sociales, arroba Cube Stereo. Ahí nos siguen en las redes sociales, arroba Chino Monagri Oficial. También nos siguen. Chipa, la tiene entonces, ya están los muchachos. Vamos a seguir disfrutando esta noche de este mano a mano espectacular. Primero mano a mano, Chiqui. Primer mano a mano.
1: Así es.
2: Tome nota, eso para la historia. El mano a mano de Jorge Gómez, primero en la terminal. El primero de Jorge Gómez, el dúo, junto a Ulpiano Vergara. La gente está esperando una fusión, algo, no sé. Como que ahí me están preguntando y yo no sé. No sé qué hay, no hay sé. Todo puede pasar esta noche.
0: ¿Cómo no? Los que están preguntando por don Balbino Gómez, está descansando en casa. Le mando un saludo grandototes a ustedes. ¿Cómo no? En vivo y en directo para todos.

0: y mucho más.
1: Oye, queremos dar la bienvenida por acá a Tommy Sánchez. Tommy Sánchez Gómez. Por ahí está. El gran Tommy Sánchez. Oye, saludo para Desiree Galvez. La gente de Ocu, Desiree, saludo.

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0: sí señor.
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Compadre, y eso que está cantando leve, no se ha tomado un traguito y nada, relajado. Oiga, ese acapela lo tenemos en vivo el lunes. Si usted quiere esta grabación, en Cubo Estéreo el lunes, la parreta con Chino Moradillo, igualita. Para que sepa, estamos en vivo. Señores, esto está hasta la calle. Qué emocionante, qué bonito. Está este festival bailable, este mano a mano. No hay duda.

0: y la música, pa, digo, la tarima para los músicos.
1: Sí, por favor. Por favor, Cuca. ¡Ey! Hey, compadre, allá abajo no se oye.
0: Ese es jefe, ese es jefe. Acá es, se quemando.
1: Allá no se oye, no se oye.
0: Yo le voy a dar fiado hoy. Ajá.
2: Bueno, chiqui, te corresponde anunciar los próximos temas musicales en vivo.

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0: ¡Hey, hey! ¿Qué tal? Y aquí vamos a la carreta de Cubo Estéreo y hacemos una parada en la histórica Villa de Parita, en la provincia de Herrera. Cada año se celebran las tradicionales fiestas en honor a Santo Domingo de Guzmán, con novenas, procesiones, fuegos artificiales, cabalgatas, tardes taurinas, bailes típicos y actividades para toda la familia. Además, durante agosto el distrito conmemora un aniversario más de su fundación, con desfiles cívicos, actos culturales y presentaciones folclóricas que resaltan la riqueza histórica y cultural de uno de los pueblos más antiguos de Panamá. ¿Cuál más? Parita, así mismo, señores. Y esto fue montado en la carreta de Cubo con el Chino Monagrillo. Cha. 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

0: Y aquí vamos, montado en la carreta de Q. Agosto también trae importantes celebraciones en diferentes regiones del país. En Antón, Coclé, se vive el colorido festival del Toro Guapo, con desfiles, danzas y folclor. En La Chorrera se realiza el Festival Nacional del Bollo Preñado, donde la gastronomía es la gran protagonista. Además, en Penonomé se celebran las fiestas patronales de San Agustín, mientras que en La Pintada destaca el talento de sus artesanos con el Festival del Sombrero Pintado, símbolo de nuestra identidad nacional. Y un buen momento para ya comprarse un buen sombrero. Sí, señor. Y aquí vamos, montado en la carreta de Cubo, con el Chino Monagrillo. ¡Au, au, au!
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7: Día Espiritual. Día donde usted, mi amigo y hermano, que vive atento a este programa, que le hacemos llegar todos los días de una manera directa, con una buena energía, con un buen deseo de que ustedes, hermanos oyentes, se puedan encontrar una solución inmediata a cualquier clase de problema que en este momento tengan en sus vidas. Saber de que estos problemas llegaron porque usted posiblemente los buscó, o porque una tercera persona que le cargaba envidia y que en algún momento dijo ser amigo o amiga suya, le mandaron a hacer una maldad. Por ese mal hábito de la envidia es algo que carcome al ser humano. Hay muchas personas que se enferman más de envidia que de otra cosa. Tristeza da decirlo, pero es así, amigos y hermanos oyentes. Eso es un hábito que muchas personas lo mantienen, lo tienen y nunca han podido superar esto. Lo que es vivir en su hogar, vivir en su negocio, vivir en su finca, estar pendiente de lo suyo y nunca estar fisgoneando al de al lado, al del frente. Muchas personas pierden el tiempo, descuidan sus quehaceres por estar mirando lo que le sucede al vecino, a la vecina o al de la otra finca. Da tristeza, mis hermanos, pero no hay una vacuna, no hay una pastilla que se le pueda dar a un envidioso. Entonces ahí es donde usted, amigo y hermano, debe de entender de que amigos no hay, de que amigo es el ratón del queso y se lo come, y que no debemos de confiar, porque usted, por más de que obre bien hacia los demás, no va a ser esa monedita de oro para caerle bien a todo el mundo. Usted tiene ese gran amigo, esa gran amiga, a quien usted le facilita algo de comer en algún momento, porque es vecina, porque es vecino. Y en ese momento son solo risas y abrazos por el servicio. Pero llegó el momento que usted no pudo prestar ese servicio. Y ahí usted ha adquirido es un enemigo, una enemiga. Y esa es la persona que va a empezar a atravesarse en todo lo que usted vaya a hacer. Y es el amigo invisible. Porque usted piensa de todo el mundo menos de la persona que usted le sirvió. Entonces, amigos y hermanos, es el momento y la hora de reflexionar y saber de que amigos no hay, y que si los hay, están contados en los dedos de su mano, y que si usted actúa solo, vive solo, se dedica a su negocio, se dedica a su hogar, se dedica a su finca, y aunque le toque a usted ponerse colorado una vez, pues es mejor decir no, no puedo hacer ese favor, no puedo hacer esa ayuda, porque toca. Porque muchas personas, como les repito, lo hacen y terminan de malos, terminan buscando enemigos. Entonces, mis hermanos, si usted en este momento ha sido víctima de algo de esta situación, se siente incómodo con el compañero de trabajo, con el vecino, recuérdelo muy bien que los hermanos del Centro Botánico podemos ayudarle, podemos apartarle a esa mujer, a ese hombre, a esa persona que le está incomodando en su vida, que se le ha atravesado en su camino. Lógicamente que sin hacerle mal a nadie, porque no estamos para eso, ni más faltaba, pero sí hay métodos espirituales de hacer que esa persona que le incomoda a usted se aparte de su lado, que se olvide de usted, que no vuelva ni siquiera con la mente y con el dedo señalarlo para hacerle una maldad a usted. Por eso, hermanos, recuérdelo, Centro Botánico y Espiritual está con los grandes maestros aquí en Panamá. Y no recién llegados, son tantos años que hemos estado con ustedes, y lo que les digo siempre, mientras que ustedes necesiten de nosotros, cuenten con nosotros. Le pedimos a una persona que nos visita mucha fe en Dios y mucha confianza en nosotros. Todos unidos vamos a sacar adelante ese problema de separación, de que se le fue su señora, de que se le fue su señor, de que el hijo está en la droga, de que tantas cosas malas que le suceden. Vamos a solucionar todo eso sin hacerle mal a nadie y vamos a seguir para adelante. Vamos a llegar a la meta, a ese punto que nos hemos trazado, que nos hemos trazado nosotros, buscando un bienestar para nosotros como para nuestras familias. 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
7: 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Atención, mucha atención. 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San Carlos, y todas las personas que me escuchan de Río Indio, muchas personas que están en tratamiento en Penonomé, porque allá en Río Indio, sintonía total con este programa, y es que esto es lo que hace que nosotros no nos cansemos de salir todos los días con el consejo, la orientación, la invitación, diciéndole de que

0: de Panamá o en Penonomé el día viernes. Todo se puede saber y nunca crean ni piensen de que somos adivinos. No hay adivino en este planeta, adivino Dios. Nosotros somos personas que nos hemos preparado, que hemos estudiado, que conocemos la parapsicología, el mentalismo, el ocultismo, la botánica, la parapsicología, la numerología. Porque nos preparamos, mis queridos hermanos. Pero adivinos, nunca crean que una persona le va a adivinar a usted. Nosotros podemos hablarle su pasado, presente y futuro por medio de su fecha de nacimiento, a través del iris de sus ojos, a través de la línea de la planta de su mano, por medio de un tiraje en las cartas del tarot. Vamos a fumarle el tabaco, vamos a darle 9 fumadas y le vamos a decir a usted si ese hombre, esa mujer, ese viaje, ese negocio, ese préstamo, esa venta que usted quiere que le salga, va a ser un éxito. O al contrario, le va a ser un fracaso. Y no es porque seamos adivinos, pero sí conocemos cómo estudiar esa fuma de tabaco, cómo estudiar esa ceniza que le va saliendo, porque usted mismo es el que se va a encargar de darle 9 fumadas a ese tabaco y ahí le va a decir su pasado, presente y futuro, como lo podemos saber por medio de un tiraje en las cartas del tarot. Entonces, amiguitos, aquí hay ciencia, poder y conocimiento. No lo dude, no lo piense. 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Entonces estamos nosotros poniendo ese granito de arena con nuestra mente, poder y conocimiento. Usted ponga su granito de arena, que es el querer curar, solucionar su problema, que usted ya fue al del fulano, del perecenjano, que fue, y que usted no ha podido sanar, ni curar, ni encontrar solución, mi hermano, pues no cuelgue la toalla, no pierda la fe, no pierda la esperanza. 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Son muchos años los que llevamos con nuestros maestros y con quienes habla la cabeza, siempre entregando un buen resultado para cualquier clase de tratamiento que usted nos entregue, de suerte, de salud, de amor, de enfermedad, incomodidades con el amigo, con el vecino, quiere saber el viaje que va a hacer otro país, le sirve, no le sirve, esa mujer le conviene, no le conviene, ese hombre le conviene, no le conviene, todo lo que le está prometiendo y diciendo es verdad o simplemente quiere atraerla por medio de una mentira. Todo eso lo vas a ver. ¿Para qué? A tiempo, para que después no van a haber lágrimas de sangre cuando usted se comprometió con ese hombre, con esa mujer, que en realidad todo lo que le había dicho era una falsedad. 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Vamos a ayudarle si ustedes se dejan ayudar. Ahorita voy a tomar un poco de agua, pero el programa continúa con el gran maestro David.
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1: Agradecidos con Dios y con cada uno de ustedes que nos brindan esa fe absoluta a nuestro espacio, a nuestro programa Vida Sana. Lo digo por la cantidad de llamadas, lo digo por esos mensajes, y créanme que no es irrespeto contestarles inmediatamente después de que pase este programa. Les voy uno por uno a dar paso y respuesta a cada uno de sus dudas, de sus palabras, de ese mensaje. Hay muchas personas aquí que me escriben y algunas dicen no de mi nombre, pues bien, entonces utilizan un seudónimo como Florecita Perdida o Caballero Desesperado. Así de que cuando escuche usted este espacio, ya sabe que esa respuesta es para usted. De esa forma, entonces estaremos pues no interviniendo pues ni alterando nada que tenga que ver con su intimidad o su personalidad o lo que usted me quiera decir. Si ya quiere hacerlo en privado también, pero aquí tengo mi WhatsApp lleno de mensajes de cada uno de ustedes. Y entonces alguien me dice que pregunta sobre qué debo hacer, qué me está pasando. Ustedes son los que saben, casi un desafío nos haces y me gusta, mira. ¿Sabías que me gusta cuando una persona nos coloca como a prueba? Porque demostramos con hechos, no con palabras que la lleva al viento, sino con cosas reales. Me preguntas qué te está pasando, mi niña, y me dices aquí, mujer desesperada, mujer, bueno, sí, es una niña, yo diría que es una niña, y desesperada obviamente, pero mira, al que le gusta la tiranía es justo que la padezca. Quisiste amarrar a una persona casada. Quisiste hacer eso. No estoy hablando aquí de hechicerías. Quisiste hacerlo, lo que te está pasando, que estás en embarazo. Y para ti no es sorpresa. Sabías lo que estaba pasando. Es una persona que sabías que estaba organizada. Te metiste ahí para destruir un hogar simplemente por tener un trofeo más. Eso es la inmadurez y condenar a esa criatura a todos tus caprichos. Lastimosamente, sabías que él está en un hogar, y un hogar muy bonito y bien constituido, y todas esas cosas artesanales que hacen pueden también funcionar, pero para mal, porque tú enterraste una fotografía de esa persona, tú la quieres tener porque es un capricho. Siempre te ha dado la vida de que todo lo que tú pides se te da por montones. Esta vez no es así, y mira el error en el que cometiste.
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1: Te invito, mi niña. Llámame por interno para decirte muchas cosas, pero te invito a que me visites en Panamá, ahí, estación del metro Vía Argentina, y no te estoy regañando, quién soy yo para eso. Tengo mis propios hijos, en los cuales ya le llamo la atención, pero a ti en específico me da tristeza, dolor y melancolía saber absolutamente el enredo. Tal vez lo haces por una inmadurez, tal vez lo haces porque de verdad te obsesionas en algo, porque eso no se llama amor, es una obsesión, no es el amor que tú crees, es un caprichito que no se te cumplió, que no se te da. Y entonces tú simplemente nunca quieres perder, siempre quieres estar ahí. Me gustaría seguir hablando, por eso, y respeto para las demás personas, porque las demás también necesitan saber. Toda persona que me mande un mensaje, toda persona que necesite una respuesta de mí, toda persona que en este momento quiera que le ayude en el campo sentimental, en la parte laboral, en la parte de salud, porque hay personas que viven con enfermedades normales y otros con enfermedades postizas, pero igual todos necesitan una ayuda. Saben que el Centro Botánico Vida Sana es un espacio donde se trata la parte del esoterismo, pero también la parte de medicina natural, porque curamos enfermedades normales como también enfermedades postizas. Y ojo, mucha atención, porque nosotros contamos con el analizador cuántico de resonancia magnética de última generación. Aquí donde nosotros estamos, podemos ayudarte. No queremos suplantar la ciencia médica, pero sí colaborar y ayudarte para descongestionar y apoyarte en todo lo que son los temas de salud. Qué bueno, mis amigos, poder seguir contando con ustedes. El hermano David siempre va a estar pendiente hablando de todos los temas que ustedes nos quieran. Ahora estamos contestando, pues, muchos de los temas. Me decía que te contestara en público, así lo dice. Así es de que todo va a estar mejor, ningún problema. No tiene solución, todos tienen solución. Simplemente llámame. Hasta una próxima oportunidad, el hermano David.
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5: Gracias al Todopoderoso por permitirnos llegar a todos y cada uno de sus hogares y sitios de trabajo. Hoy quiero saludar a todas aquellas personas y enviarles este mensaje. Aquellos que sienten culpas, esas culpas que llegan a la conciencia y no lo dejan vivir en paz. Le estoy hablando usted como hijo. Que su mamá se fue y usted quedó mal con ella. Quedaron disgustados o peleados. O por qué no, en lugar de su mamá, otro familiar. Le estoy hablando de su papá o de algún hermano o una tía, en fin, cualquier familiar. Entonces esa culpa lo mantiene a usted triste, lo mantiene mal. Y muchos se preguntan, bueno, ¿yo cómo hago para liberar esa culpa? La culpa porque perdí una buena esposa. La culpa porque perdí a un buen hijo, ya no me volvió a buscar, ya no soy el papá que él tenía. Ya me tiene mala voluntad. Esas culpas usted las puede liberar. Hay dos pasos para hacerlo. El primero es que usted debe de poner de su parte y lo que tenga que hacer, oraciones, pensamientos, actitud, hacerla con toda la voluntad o hacer esto con toda la fe. Y hay un apoyo grandísimo, hay una ayuda maravillosa. Se llama el secreto de la fe. 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Este es el número al cual usted participa a esta hora del programa. Si nos quiere contar su testimonio, quiere agradecer, si quiere recibir un número de la suerte, una orientación, ya mismo se puede comunicar con nosotros a este espacio radial. Les decía que el secreto es el medio más eficaz para liberarse usted de la culpa, del temor, del rencor y demás sentimientos que le afectan su vida y que no lo dejan vivir en paz. Cuando la persona vive por esa culpa de que hizo algo malo, que está mal porque obró con su pareja como no debió hacerlo, entonces esa culpa no lo deja vivir en paz. Hay oraciones en el manual del secreto que usted va a realizar para liberarse de esa culpa. Y se va a perdonar a sí mismo y va a lograr de que usted viva en paz y de nuevo usted comience a estar tranquilo y a ser una persona diferente. Y no solamente con el secreto se libera de culpas, atrae la suerte, prospera usted en la vida y tiene esa ventaja de llevar una relación con toda la sabiduría del caso, porque allí lo explica. Y esto usted lo va a utilizar para su propio beneficio. 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Diga, señora Mariana Aragón o señor David Monterrey, ¿cómo es que me tengo que preparar para recibir esta reliquia? 6565-3711. Este es el número de los consejeros de vida, Mariana y David, del programa El Secreto de la Fe. Señora Mariana, las culpas, lo que tanto afecta a una persona que muchos no tienen idea cómo se libera.
6: Un saludo cordial, señor David. Es que cuando está ese sentimiento allí martirizando y esa persona constantemente diciendo, si yo hubiese hecho, si yo no hubiese tomado esa decisión, si tal vez, siempre ese tal vez, por si acaso, si hubiese, eso mata. Y también lo que usted dice, señor David, el no saber cómo se libera. Pero hay algo que ustedes deben entender y que es muy importante esta información, que cuando ustedes trabajan con el secreto de la fe, tienen la posibilidad de liberar ese sentimiento de culpa, de soltar y también de perdonar, porque es que ahí hay otra cosa. Cuando tengo la culpa y cuando hay otro que causó ese dolor porque me hizo daño, esos dos sentimientos destruyen. Perdonar no solamente a aquella persona que me lastimó, sino perdonarme a mí por el error, por la falla, quedarme con lo aprendido y seguir dando lo mejor. Tomar cada falla, tomar cada situación difícil como parte de un aprendizaje para crecer. Esto usted lo trabaja con el secreto de la fe y lo demás se lo enseñamos en la consulta. Usted se va a comunicar al 6565-3711, que es la misma línea en que los invito ya mismo a participar. 6565-3711 y le doy ya mismo la bienvenida a los oyentes. ¿Con quién hablo?
7: Con la señora Beatriz de Quití.
6: Beatriz, dígame la fecha en que nació.
7: 18 de agosto de 1989.
6: Beatriz, nació un día viernes, ¿lo sabía?
7: Creo que sí, no sé.
6: Nació un viernes, 37 añitos.
7: Sí.
6: Ok, me preocupan dos cosas. Este es el mes suyo, estamos en agosto, este es su mes. Usted debería estar muy bien, con buena energía, renovada, pero Beatriz la veo mal, la veo decaída, veo tristeza, veo angustia, veo desespero. No hay ni sombra de esa mujer que estaba tan alegre, que quería hacer tantas cosas, que soñaba con tener un hogar, hijos, ser feliz. Todo eso se quedó en el aire, se ha ido desvaneciendo. ¿Usted es consciente de esto?
7: Sí.
6: ¿Cuánto hace que comenzaron esos cambios en su actitud, su energía, viendo que las cosas no están bien?
7: Creo yo que esto me viene pasando desde el año 2017, de entre 2015 hacia acá.
6: Beatriz, yo quiero que me diga muy honestamente, ¿por qué en este momento en su cabecita está la idea de que lo que usted tiene es maldad?
7: Bueno, yo no nunca tuve esa en tiempo pasado, pero de un momento a otro me viene a la mente que puede que sí sea, porque la verdad, desde el 2017 hacia acá, mi economía ha ido decayendo, mis planes han ido decayendo, hago planes, no se logran, y mi salud en vez de mejorar, empeora.
6: Yo le quiero hacer una pregunta antes de darle una respuesta, pero quiero que sea muy honesta conmigo. Si la respuesta es positiva, no me diga en dónde, solamente confirme. ¿Usted ha buscado ayuda? ¿Ha ido a algún lugar? ¿Le hablaron de que era daño?
7: Sí, sí. Hace poco fui donde una persona más o menos cercana.
6: Y le dijeron que era daño.
7: Sí.
6: Mire, Beatriz.
7: Sí, me lo dijeron. Uh-huh.
6: Como consejeros y guías espirituales, nuestro trabajo ante todo es hablar con la verdad, más cuando se trata de una mujer como usted, que se sabe que tiene familia, una estabilidad, y que lo que más buscamos es esa riqueza espiritual para cada persona. Y es que le hago esta pregunta porque me sorprende muchísimo ver en su fecha de nacimiento que usted no es ni la sombra de la que era antes, pero usted tiene un nudo en su cabeza, en la garganta, en su corazón. Usted hay días que quiere gritar tantas cosas, que usted quisiera mandar a todo mundo al carajo y usted no se explica por qué. Entonces, yo le voy a ser muy honesta, maldad no hay, brujería no hay. Decirle que a usted la trabajaron, que la hechizaron, que es que la amarraron, que no, no hay nada de esto. Usted tiene dos problemas en este momento y voy a serle bastante honesta sin que usted se vaya a incomodar. El primero es una mala energía. Una mala energía es una fuerza negativa que se crea a nuestro alrededor, bloqueando la suerte, bloqueando la salud, la estabilidad, la riqueza económica, inclusive bloquea la parte espiritual y hace que nos alejemos de Dios. Y yo creo que usted ya se dio cuenta que usted hasta la fe la está perdiendo.
7: Sí, sí, tiene razón.
6: Ok, y la segunda, la raíz por la cual se creó esta mala energía, y con todo respeto se lo digo, fue culpa suya, porque es que usted es una mujer muy confiada, usted piensa que porque usted es buena los demás son lo mismo, y usted fue la que comenzó una relación y contaba con todo mundo, estoy bien, estoy feliz, vamos a hacer, vamos a comprar, vamos a viajar, vamos a vender, tenemos, estamos mal, y esa confianza donde usted comenzó a hablar de su vida, de sus problemas, generó una fuerza negativa en personas que no querían verla bien. O yo quiero que usted me diga, Mariana, eso es mentira, yo a nadie le contaba mi vida y mis problemas.
7: Bueno, sí, sí, tiene razón. Yo he sido ese tipo de persona de querer ayudar a todo el mundo, de querer hacer cosas por todo el mundo y soy muy confianza, fui muy confianzuda y sí he tenido personas cercanas, bueno, no cercanas, sino personas que han llegado a mi vida y conversaciones que a veces uno humanamente hace y bueno, hoy en día puedo decir que en vez de agradecer lo que yo he hecho por esa persona, se tornaron en conflicto.
6: Lamentablemente, y eso es lo que está pasando. La suerte está mal. Todo está mal, usted se siente decaída, siente desespero, usted tiene una sensación que no se sabe si es ira, dolor, resentimiento, usted está bien un rato y al rato está pensando por allá cosas, que quiere inclusive desquitarse de personas que no quiero mencionar en este momento porque son parte de su familia, pero usted quiere desquitarse, como vengarse de algo que ni siquiera tiene la certeza que ha pasado. ¿Es consciente de esto, Beatriz?
7: Sí hay dolor, sí hay dolor, sí hay decepción, sí hay tristeza, sí, no se lo voy a negar.
6: Yo la voy a invitar a una consulta. Usted se comunicó con nosotros, fue para buscar una solución, pero yo le voy a ser honesta. Si usted quiere sanarse, lo primero que tiene que hacer es cerrar su círculo. No hablar de su vida, no hablar de sus problemas. Usted acaba de decir algo muy cierto y esto lo quiero resaltar. Usted lo hizo de buena fe, ayudó, entregó y a la larga las personas que usted más confió, todo esto que usted habló o hizo se le convirtió en algo negativo y en un conflicto. Entonces, yo quiero que esto le quede a usted y a todas las personas que nos escuchan o que nos visitan de experiencia, porque de buenas intenciones está lleno el infierno y es muy lamentable tenerlo que decir, pero si yo no cierro mi círculo y sigo siendo una persona confiada, terminan destruyéndome. Entonces, yo la voy a invitar a una consulta, necesito que se lleve una manzana y un poquito de tierra de la casa, vamos a hacer un ritual, le vamos a enseñar a que usted trabaje. Le voy a entregar el secreto de la fe para que usted comience a trabajar por su energía, su riqueza espiritual, por su familia, por una estabilidad, para que usted tenga una persona a su lado que la ame, la valore, la respete, pero lo principal, para que usted tenga tranquilidad, porque una vez usted sane su mente, sus pensamientos, se le tienen que abrir las puertas en la parte económica, se le tienen que abrir las puertas en el amor, y anote la fecha de esta llamada, téngala muy presente para que usted saque el tiempo, llegue a la consulta, porque no va a pasar un mes. Yo confío en Dios que cerrando ya septiembre de este 2026, su vida va a ser totalmente diferente, y yo la voy a invitar a que usted nos llame al programa y nos cuente su historia. ¿Estamos de acuerdo?
7: Correcto.
6: Bueno, Beatriz, ¿y qué tiene para decir después de lo que hemos hablado? ¿Qué mensaje le daría usted a los oyentes, a aquellas mujeres principalmente y hombres también que son tan confiados que piensan que contando su vida se va a encontrar una solución?
7: Bueno, a veces parece duro la vida de aceptar que hicimos mal las cosas y que gastamos energía y tiempo en ayudar a personas que pensamos que en un futuro nos lo van a agradecer, en vez de vivir uno mismo, y que contar todo lo que nos pasa o los planes o todas esas cosas que uno anhela en la vida o problemas que uno tenga, contárselo a personas que no sabemos en verdad qué pasa o qué piensan en su mente y en su corazón, sin saber qué es verdaderamente lo que sienten hacia uno. A veces es mejor guardárselo uno mismo y más que todo orarle a Dios, y si uno se siente incómodo por algo, hablar con Dios, que es el que nunca falle, porque verdaderamente la humanidad hoy en día, como estamos, no en todo el mundo se puede confiar.
6: Totalmente de acuerdo, pero ojo, porque hay una cosa que le voy a corregir. No solamente debemos quedarnos hablando con Dios o quejándonos o pidiendo, hay que buscar ayuda, hay que buscar solución, porque eso es igual que si se me descompone mi auto, yo no puedo dejárselo a Dios, tengo que buscar un mecánico, para eso hay profesionales. Beatriz, yo le agradezco, y yo sé que este es un mes, usted me dijo que había nacido el 18 de agosto, entonces recuerde que ya pasó su cumpleaños, pero que usted es una mujer muy bendecida. Este es su mes, y que sea esta la llamada que le va a dar ese cambio a su vida. Beatriz, la esperamos el viernes en la consulta. Llame y confirme su cita. Usted nació un día viernes, así que para el viernes se le entrega el secreto de la fe. ¿Estamos de acuerdo?
7: Sí.
6: Dios la bendiga, Beatriz. El Señor la acompañe. 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
5: ¿Con quién tengo el gusto?
8: De La Chorrera, Clemencio Salazar.
5: Clemencio, cuénteme, ¿cómo le ha parecido el programa de los...?
8: Le voy a decir que muy bueno, muy bueno. Mire, que yo la verdad lo había escuchado, y entonces a la señora yo le dije,
5: sí.
8: Entonces ella llamó, creo que la señora Mariana sí la atendió.
5: ¿Y cómo le fue?
8: La cosa que, bueno, muy bien. Fuimos, el licenciado nos atendió.
5: Ah, usted ya nos visitó.
8: Sí, ya le he ido como 3 o 4 veces, creo.
5: Sí.
8: Y le voy a decir que muy bueno, muy bueno. Yo me he hallado, como se dice, bien recuperado, y la verdad que sí me ha gustado. Y exhorto a todos por ahí, todos los que escuchan el programa, que llamen y que vayan.
5: Pero Clemencio, usted no me dejó entrevistarlo, por Dios, déjeme hacerle.
6: Ya él lo dijo todo. Sí.
5: Déjeme hacerle 2 preguntitas, ¿le parece?
8: Sí, dígame,
5: bueno, ¿cómo no, licenciado? La primera preguntita que yo quiero hacerle es, ¿usted qué problemas estaba atravesando cuando llegó a nuestra casa espiritual?
8: Bueno, le voy a decir que yo tenía unos dolores en la espalda y a veces en los pies. Oiga, y le voy a decir que gracias al Señor, a Dios, me he mejorado bastante, bastante. Ahora ya hago mis oraciones.
5: ¿Qué oraciones hace?
8: Las oraciones que están ahí.
5: Hombre, ¿qué otros problemas estaba pasando, Clemencio?
8: Bueno, tenía ciertas dificultades también, como que ya, no sé si era ya por la edad mía también, se sabe ya la que uno se va quedando, como dicen pocas palabras, ya de el amor un poco corto.
5: Claro, y, o sea, en la parte sexual.
8: Exactamente.
5: En la potencia sexual. ¿Cuántos añitos? Y perdóneme que sea chismoso.
8: Yo soy del 16 de abril de 1957.
5: No le eche la culpa a los años. No le eche la culpa a los años, porque el poder no lo da nuestra mente, nuestra energía.
8: Eso sí.
5: Entonces,
8: eso sí,
5: bueno, yo ya estoy en el quinto piso y me siento como de 20, pero es porque yo le doy esa información a mi mente y me siento así, me cuido, la alimentación, el deporte, la oración, todo lo que tiene que ver con la fe y la buena actitud, pues obviamente me siento una persona activa y con toda la fuerza. Cuando usted recibió el secreto de la fe, ¿qué cambios, qué sintió? ¿Qué sucedió en ese momento en su vida?
8: Bueno, la verdad que he sentido un cambio, mire. He sentido un cambio, y la verdad que ahora yo todo lo siento, todo positivamente, amanezco tranquilo, En el día paso tranquilo, si hay algunas intervenciones, por ahí yo ni le pongo atención a eso. Sí, claro, sí lo disimulo, pero ya yo sé que tengo que hacer positivamente.
5: Lo sabe manejar, sabe manejar los problemas.
8: Ajá.
5: Mensajito, bueno, decir, mensajito fíjate, para los oyentes, ¿qué les
8: bueno,
5: puede decir?
8: Yo voy a decir que todos los que escuchan el programa, que lo escuchen y que llamen. Y que vayan allá para que se den de cuenta como queda uno, como se dice, restaurado, como ya mejor, se siente un mundo muy, muy diferente, muy diferente.
5: El Señor me lo bendiga por esas palabras, porque sé que muchos dicen y están escuchando y dicen en su mente, es que mi problema ya no tiene solución, yo ya no tengo solución.
8: No.
5: Muchas gracias, Clemencio. La señora Mariana se quiere despedir de usted con una pregunta.
8: Dígame.
6: Clemencio. Yo quiero primero que todo agradecerle por su llamada, pero hay algo que quiero resaltar. Resulta que muchos hombres tienen ese trauma, esa frustración de buscar la ayuda en la parte sexual, porque no es fácil asimilar esa pérdida, ese decaimiento, porque en muchos casos es eyaculación precoz, poca erección, inclusive se encierran y sufren en silencio. A mí me gustaría que usted le regale un mensaje a esta hora en nuestro programa, a los hombres, a aquellos que jóvenes o ya personas adultas están viviendo este problema después de su recuperación, ¿qué les diría a través de este programa?
8: Bueno, yo le diría que la verdad que vayan y que por lo menos que hagan las preguntas para que sean positivamente y rápidamente se van a mejorar. Entre más fe tengan, se van a mejorar.
6: Totalmente de acuerdo. Y es algo de lo cual no es para avergonzarse, al contrario, es un problema común y corriente. Y es más común de lo que se espera, inclusive en mujeres. Clemencio, Dios lo bendiga.
8: Sí, mire, licenciado, disculpe. Yo aquí he escuchado unos muchachos casi de 40 años también, programas que ya han estado en el caso. Y yo por eso digo, bueno, que escuchen yo ahí y digan la verdad.
6: Pero imagínese que yo tengo pacientes de 22, 24, 25, 30 años igual, y en muchos casos no es precisamente brujería, daño, maldad. En otros casos tenemos que ver que han sido bloqueados mentalmente, otros maldecidos, otros que tienen ese bloqueo por los excesos y el abuso. Entonces, qué bueno que usted mismo lo diga.
8: Sí, que digan sin pena, porque sabe que de todas maneras uno tiene que hablar. La pena no.
6: Sí, Clemencio, totalmente de acuerdo. Dios lo bendiga. Muchas gracias por su mensaje. El Señor lo acompañe igualmente. Y que este mensaje no solamente llegue a oídos, sino corazones de los panameños. Hombres y mujeres que están viviendo este problema en la parte sexual, que no tienen esa estabilidad con su pareja. Y entonces llegan a la consulta y dicen, es que mi esposo me engañó, es que es un desgraciado. O me han dicho, hombres, mi mujer me engañó porque se volvió una sinvergüenza. Pero no se han dado cuenta que esto es realmente lo que está pasando, es porque no están estables en la parte sexual. Y señor David, lo acaba de decir Clemencio, se lo confirmo yo, no va en la edad, usted se lo dijo a él, no va en la edad. Porque a muchos les ha pasado que tienen este problema en la parte sexual por amarres, por trabajos y por los abusos, porque la juventud hicieron, deshicieron y después que llega la factura.
5: Claro, entonces esto tiene efectos secundarios, el licor, el exceso. Hay personas y hombres, mujeres también. Ojo, no van a pensar, ay, tan criticones, que se meten en la vida de los demás. No, estamos hablando de los problemas normales. Resulta que hay hombres y mujeres que piensan que el mundo se va a acabar, entonces en el día sostienen 2 y 3 relaciones sexuales con diferentes parejas. Y esto, como bien lo dijo la señora Mariana Aragón, esto tiene efectos secundarios, les pasa la factura, principalmente los hombres en la próstata, y las mujeres recogen también un problema que es mala energía y pues obviamente estar expuestas a enfermedades que con el tiempo también van a tener problemas grandes en la salud. El caso tal, tanto hombre como mujer, al punto que quiero llegar, es que la parte íntima no se puede estar compartiendo y cambiando de pareja constantemente porque allí se acumula muy mala energía. Es el chakra principal, el cual hace que con el tiempo su energía se apague. Entonces es de vital importancia siempre tener una relación estable. ¿Por qué? Porque la energía funciona bonita, se compacta cuando hay amor verdadero, y al existir un gusto, un placer por la pareja estable, pues usted despierta una hormona, que es la hormona de la felicidad, señora Mariana.
6: Y es que también tenemos que ver una cosa, que muchos vienen de relaciones tormentosas, señor David, lo que usted ha dicho. Entonces, esa relación les dejó la suerte en la energía sentimental totalmente dañada, y por eso es que tienen que estar con uno, con otro, con otra, porque no encuentran el verdadero amor. Por eso es que allí es donde los invitamos a una consulta. Usted no se ponga a especular, ¿será que me trabajaron? ¿Será que yo me dañé? ¿Será que fulanita, que fulanito? No, esto destruye más inclusive que un propio daño, la duda, la incertidumbre. Saque el tiempo, llegue a una consulta, pero llegue preparado, dispuesto a escuchar la verdad, porque allí no solamente le vamos a decir cuál es la raíz del problema, sino que lo más importante, le vamos a guiar para que usted encuentre la solución. 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Más oyentes en línea, señor David.
5: ¿Con quién tengo el gusto?
9: Pedro.
5: Pedro, dígame por favor la fecha en que nació.
9: 13 de febrero de 1938.
6: ¿Tres o 13?
9: El 13.
5: Entonces, Pedro, mire, aquí en su fecha de nacimiento veo que usted está nuevito. Nació un día domingo y lamentablemente muchas preocupaciones. Pedro, yo quiero preguntarle por ese Pedro que era alegre, que a todo le veía una risa, que tenía grandes esperanzas. Usted que me imagino que piensa que por la edad llegaron todos los achaques de la cintura, de las piernas, de tantas situaciones. Y no, no es por eso, Pedro. Le cuento que lamentablemente usted viene cargando un mal. Le voy a hablar de hace unos 35 años más o menos. Usted viene cargando un mal que lo está dejando totalmente, digámoslo así, sin movimientos en su cuerpo. Entonces, Pedro, le aclaro que no es por la edad, sino por un daño que usted fue víctima de un entierro, el cual utilizaron pertenencias suyas para dejarlo como hoy en día lo tienen. Y lo peor de todo no es esto. Lo peor de todo es que este mal está arrasando también con el camino de sus hijos. Porque si le preguntara a Pedro cómo les ha ido a sus hijos, ¿usted qué me contestaría?
9: Bueno, a uno le está yendo bien, a otro no.
5: ¿Cuántos hijos tiene?
9: Tres.
5: Y de sus tres hijos, escasamente uno anda bien, dos andan mal, pero el hijo que le está yendo bien, estoy por seguro que a usted le da buenas noticias, porque quiero verlo contento, alegre, pero en el fondo a él no le están pasando cosas buenas por no preocuparlo. De una vez le aclaro ese detalle, pero no con esto quiero preocuparlo, no. Quiero abrirle los ojos para que usted se ponga las pilas, porque usted es de las personas que deja todo para lo último, que no le presta atención, que siente un dolor y dice, no, yo me aguanto este dolor, que eso se me va a pasar y después voy donde el médico. Usted es muy descuidado, Pedro. Entonces yo necesito que usted actúe y no deje pasar el tiempo y ya después ni sus hijos se puedan curar de ese mal que le tiraron a usted. Si usted le va a poner empeño y voluntad, Pedro, yo le ayudo. Pero tiene que dejar de ser tan descuidado y tan mal geniado, Pedro. Así que confírmeme si usted quiere hacer esos cambios para recibir el secreto.
9: Yo sí, quiero hacer los cambios, lo voy a hacer.
5: ¿Y usted qué piensa de lo que yo le digo? ¿Se incomodó por eso?
9: No, eso me incomodo.
5: ¿Tengo razón o no? Bueno, Pedro, entonces no tenemos mucho que hablar. Dígame usted de dónde me está llamando.
8: De San Miguelito.
5: Nos vamos a encontrar el día clave. Usted nació un día domingo, el día clave para que comience a limpiar y usted mismo va a desenterrar ese mal porque está en su misma casa. Va a hacer lo siguiente: va a ir un día lunes y me va a llevar tierra de su casa y va a llevar una botella de agua, pero agua de la tienda, y va a llevar un santo. Esas tres cosas, el día lunes nos vemos temprano en nuestra casa espiritual a las 9 de la mañana. Vaya con buena actitud, con buena confianza, porque su vida le va a cambiar en 3 días después de que saque ese entierro. Regálele un mensajito a los oyentes después de lo que hemos hablado, señor Pedro.
8: Bueno, que sigan llamando, que llamen, que la cosa está bien. Si sale uno sale satisfecho.
5: Me alegro escuchar ese mensaje porque se le atendió y se le brindó una orientación con todo el conocimiento y con toda la voluntad, señor Pedro. Dios me lo bendiga.
6: Seguimos con más oyentes, 6565-3711. Si no se puede comunicar a esta hora en nuestro programa, recuerde que en el transcurso del día se comunica. Estamos respondiendo desde las 8 de la mañana hasta las 6 de la tarde. 6565-3711.
5: El cual usted va a llamar y va a preguntar: yo necesito el secreto. 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Somos Mariana Aragón y este amigo y servidor David Monterrey del programa El Secreto de la Fe.
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5: Vámonos con más oyentes. ¿A quién tengo en línea?
10: Tomás Díaz Rodríguez.
5: Tomás, ¿qué fecha nació?
10: 8 de diciembre de 1992.
5: ¿Cómo le ha parecido el programa de los...?
10: Bien, yo lo escucho, está un buen programa.
5: En su fecha de nacimiento encuentro bastantes problemitas, pero yo quiero que me hable con la sinceridad.
10: Dígame.
5: ¿Y cuál es la sinceridad? Lo que usted siente, que le pasa. Porque en su fecha de nacimiento veo un dolor, una tristeza, una frustración de que usted no se siente como una persona normal. Usted se siente alejado de los demás, se siente distanciado, las cosas le van mal, usted se siente vacío, se siente a veces con ganas de llorar y hasta malos pensamientos, como de acabar con todo, como decir hasta aquí llegué. Y los pensamientos también son variables, como... no se me dan las cosas, no sirvo para nada, ¿por qué soy así? ¿Por qué yo no tuve un papá? ¿Por qué yo no tuve una mamá? ¿Por qué no fui una persona normal? Son tantas cosas que yo veo en su fecha de nacimiento, pero la pregunta que yo le quiero hacer es, ¿qué cree que lo tiene a usted así?
10: Bueno, yo, para hablar de ese problemita, no sé, a veces no me siento como una persona normal, yo sé que es verdad.
5: Bueno, pero eso yo ya se lo dije. La pregunta es, ¿qué lo ha llevado usted? ¿Qué cree que lo ha llevado a sentirse así? Obviamente yo ya tengo la respuesta, pero necesito que usted de nuevo escudriñe, busque, identifique qué lo tiene a usted así.
10: Digamos la respuesta, porque yo realmente no sé.
5: Entonces la respuesta está en su cabecita. Su mente lo ha llevado a sentirse frustrado. Usted... Tomás, sin que se ofenda, ¿usted cree que porque no tuvo un papá, una mamá, un hogar normal, entonces ya su cabecita dice, no, yo soy una persona diferente, soy un bicho raro, soy una persona que no valgo, soy algo diferente a los demás? Entonces, en pocas palabras, usted vive así porque su mente dirige su vida. Entonces, su vida es una cantidad de frustraciones, de traumas, de soledad y amargura. Si usted agarra todo ese potencial que tiene y deja de pensar pendejadas y dice, yo soy un ser humano especial, yo soy un ser humano dotado, diferente, porque yo no tuve papá, no tuve mamá, pero yo tengo la experiencia, yo tengo la capacidad, yo soy superior a los demás. Utiliza las cosas malas que le pasaron en la vida para fortalecerse y para ser un hombre berraco, lo puede hacer.
11: o dígame si yo estoy equivocado.
10: No, es verdad, pero lo que usted me ha dicho es cierto.
11: Entonces, eso es lo que va a hacer a partir de hoy. Dejé de sentirse frustrado, dejé de sentirse derrotado, y más bien dele gracias a Dios que una persona que lo acogió a usted y que lo valoró y que lo apoyó, pero esa persona está como el mismo ángel de la guarda que usted tiene, ya le sacó la maleta, ya se despidió. Entonces no haga eso, valore las personas, que ese ha sido el otro punto por el cual tanta gente se ha alejado de usted y le han dado la espalda, y por eso es que hoy en día ni trabajo tiene, porque usted no valora las personas, porque debido a su frustración usted solamente piensa en que Tomás es primero, segundo es Tomás, tercero es Tomás, y llega al número 15 y sigue con ese pensamiento. O dígame si le estoy diciendo cosas que no son.
10: No, es cierto, es cierto.
11: Entonces, Tomás, a partir de hoy va a cambiar. Le voy a dar una semana, y si usted cambia en una semana,
5: va a hacerse acreedor al secreto de la fe.
11: Esto significa de que le va a llegar mucha suerte, de que se le van a abrir las puertas. Pero si usted no cambia en su interior,
5: pues es muy poco lo que le va a servir el secreto de la fe.
11: Es como aquella persona que nunca ha tenido dinero y de repente se gana la lotería, pues no sabe qué gastarla y malbarata el dinero, y a los pocos meses o días se va a ver sin un centavo. Tal cual es un ejemplo para ponérselo así, para que usted tenga una idea cómo administrar su vida de ahora en adelante. ¿Y cómo va a lograr eso? Simple, con oración, todos los días y todas las noches. Dígale al Señor qué usted, qué quiere, qué desea, y dele gracias por esos cambios que van a llegar. Y deje de pensar, vuelvo y se lo repito, tanta pendejada, tanta cucaracha, tanta cosa mala que se mete en la cabeza. Espero que la llamada le haya servido de mucho. Regálele un mensajito a los oyentes después de lo que hemos hablado, hombre Tomás.
10: Bueno, que escuchen el programa, que es un buen programa y da buenos consejos y dice la verdad.
11: ¿Y usted qué piensa de lo que yo le acabé de decir, Tomás?
10: Es cierto.
11: Entonces a cambiar, pero que mañana no se le vaya a olvidar. Está claro, ¿verdad?
10: Sí, está bien.
11: Y en una semana, contando 8 días después de esta llamada, usted va a llamar, va a preguntar por David Monterrey y me va a decir, yo soy Tomás y yo tengo buena memoria y sé con quién hablé, y voy a pedirle de nuevo su fecha de nacimiento y me voy a dar cuenta
5: si le puedo entregar el secreto o no.
11: Dios me lo bendiga, Tomás. Gracias por participar.
6: Vamos a continuar con oyentes. ¿A quién tengo en línea?
12: Alberto Cruz.
6: Señor Alberto, ¿de dónde se comunica?
12: De todo este.
6: ¿Y qué fecha nació?
12: 3 de marzo del 51.
6: Usted nació un día sábado, y el sábado es el día que yo le voy a recomendar para que usted comience a trabajar su energía, su salud, la parte espiritual. Anote este numerito, Alberto, 2114. 2114, para que comience a jugarlo. Compra el sábado para ganar el domingo. ¿Cuánto hace que usted no gana?
12: No, yo no soy fanático de la química.
6: ¿Y nunca ha jugado?
12: No juego, prácticamente no juego.
6: Ah, bueno, y mire que le preguntaba cuánto hace que no gana, porque vale la pena intentarlo. Yo estoy de acuerdo en no ser fanático, en no estar constantemente ahí pegado, porque hay personas que realmente gastan tanto que el día que ganan, no ganan ni siquiera la primera parte de lo que invierten, y me parece injusto. Yo le puedo entregar el secreto de la fe, Alberto, para que usted trabaje por su energía, su salud, el progreso, su estabilidad, para que trabaje lo que es la riqueza espiritual, la buena energía, pero principalmente se la entregaría como fuente de protección. ¿Sí sabe por qué se lo digo? Por la envidia, por las personas que hay a su alrededor, porque si bien la energía del ser humano se contamina, lo que decía hace un momento, vale la pena estar protegidos, tener un resguardo y ante todo aferrados a la riqueza espiritual, que es lo que a usted bastante le hace falta. ¿Estamos de acuerdo, Alberto?
12: Sí, de acuerdo.
6: El día que le corresponde llegar, un día sábado, solamente se va a llevar 3 velas blancas. Las velas blancas representan el Padre, el Hijo, el Espíritu Santo, y con estas usted va a trabajar. Asimismo, va a limpiar su energía, todo lo que es riqueza espiritual y sanación, ¿ok?
12: Sí, estoy bien.
6: Dios me lo bendiga, el Señor me lo acompañe.
5: Me voy con más llamadas. ¿A quién tengo en línea?
13: Mire.
11: ¿Qué fecha nació Mile?
13: 14 de septiembre del 2004.
11: 14 de septiembre, entonces, del año 2004.
13: Sí.
11: Muy bien. Bueno, Mili, ¿cómo le ha parecido el programa?
13: Bien, orientador.
11: ¿De cuántos años es el niño suyo?
13: Sí, tiene un año de edad.
11: Bueno, y la relación con el papá, veo que no ha sido la mejor. Entonces, no. la pregunta que yo tengo para hacerle es la siguiente. ¿Qué pasa si él volvería a su vida? ¿Por qué le digo esto? Porque usted tan solamente es una muchachita y a veces no sabe ni qué camino tomar, ni cómo ser, ni cómo comportarse, si obra mal, si obra bien. Entonces, la pregunta que yo tengo por hacerle, ¿ha pensado en poner los pies sobre la tierra y dirigir su mirada a un solo camino? Se lo digo porque en medio de que usted no sabe qué es lo que quiere, pues esa relación se le acabó, se le dañó. ¿Qué le gustaría hacer?
13: No, yo sueño con ser una gran arquitecta, unos planos, construcción, un buen trabajo.
11: Pero usted sueña con ser una gran arquitecta, ¿y por qué dejó el estudio este año?
13: Digamos que por dificultad en el colegio y dificultad en la parte económica.
11: Pero no fue voluntad suya. Vamos a ver si le regresamos la llamada a Mile. Hoy en día, en medio de esta situación, muchos muchachos quedaron desorientados, sin saber qué hacer, qué camino tomar, para dónde ir, cuál es el paso a seguir. Entonces, ¿qué ocurre ante esa situación? Que quedan totalmente, como se dice, en un vacío.
6: Desubicados.
11: Hay bueno, es bueno como decir, bueno, voy a fijar mi mirada en un punto, a un lugar donde debo de llegar. No quedarme esperando que el tiempo pase. Entonces, ese tiempo perdido, como se dice, lo santo lo llora. Así que yo quiero invitarlos a que saquen un poquito de tiempo y reflexionen. ¿Qué van a hacer todos aquellos que están escuchando este programa? Decidirse a encontrar ese punto, ese camino y seguirlo y lucharlo y no quedarse ahí sentados esperando que el tiempo pase. Vuelvo y repito, el tiempo perdido, los santos lo lloran. Y cuando usted menos piensa, no tiene 18 ni 16, ya tiene 20, 25, que ha aprendido, que se ha capacitado, que ha estudiado, que ha logrado. Yo siempre lo he dicho y me ha costado y a todos nos cuesta, que es luchar en la vida. Bueno, vamos a hablar con Mile, que es una joven que necesita un apoyo y se lo vamos a brindar. Mile, ¿me escucha?
13: Sí.
11: Ahora sí. Le regresamos la llamada porque necesita usted un apoyo, porque la noto con mucho espíritu, con muchas ganas, pero en el fondo veo que está desubicada. ¿Usted cómo se siente? Aló.

0: Diga, Dios me la acompañe. Gracias por participar. Una jovencita de tan solo 16 años comenzando a vivir con un hijo, pero con muchas expectativas. Le mandamos los mejores deseos, las mejores bendiciones para ella y sé que lo va a lograr, pero tiene que estabilizarse en lo que quiere y para dónde va. Pero que vaya con un mayor a que la represente, ya sea el papá, el tío, la mamá, una persona que la represente y eso le va a servir muchísimo.
1: No, y es que se va a sentir acompañada y es muy importante para nosotros para que le apoyen frente a lo que ella está viviendo. Gracias a Mili y a todos los que se comunican. 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
0: Nos vamos con más oyentes. ¿Con quién tengo el gusto?
2: Con la señora Elena Sánchez.
0: ¿Qué fecha nació, señora Elena?
2: El 18 de agosto de 1974.
0: Usted nació un día domingo.
2: Ajá.
0: Bueno, desde hace un tiempo para acá se viene decayendo muchísimo, un cansancio en el cuerpo, dolor de cabeza. ¿Ha tenido tos?
2: Sí, exactamente.
0: ¿Y cuánto tiempo lleva ese problema de salud también su compañero?
2: Sí, hace como un par de meses atrás también.
0: Yo le voy a hablar con sinceridad, porque aquí estoy encontrando un problema de lo que yo llamo como una resistencia, de aguantar y aguantar una pareja que no tiene futuro, y usted muy bien lo sabe, y usted se dice, en el fondo, no, hay una esperanza, hay una luz, él va a cambiar, y usted se echa mentiras, y al otro día vuelve y se echa mentiras después de una tragedia, y sigue en la misma. Dígame la fecha de nacimiento de su esposo, porque vamos a hablar directo a cómo son las cosas, Elena.
2: El 14 de enero del 84.
0: Yo le voy a hablar con franqueza. Aquí ya me dijo usted todo. Pero yo quiero hacerle una pregunta.
2: Ajá.
0: ¿Por qué usted se aguanta tanto? ¿A qué se debe? ¿Por qué tiene que soportar tantas cosas tan negativas de este hombre? Cuénteme. Él nació un día sábado. ¿Y para qué le digo del resto del análisis que le acabo de hacer a la fecha de nacimiento? Cuénteme. Ajá. ¿Por qué usted se aguanta tanto, Elena? Hábleme con la verdad.
2: Bueno, pues como usted dice, yo pienso que él se va a portar bien y esas cosas.
0: Eso se llama echarse mentiras uno mismo, y usted en el fondo sabe que la realidad es otra.
2: Ajá.
0: Si usted llamó a recibir una mentira para seguir aguantando, no, lamento tener que decirle que no. Es un hombre que no la merece a usted, es un hombre desagradecido, es una persona que nadie lo soporta, solamente usted. Y con todo el respeto que usted se merece.
2: Ajá.
0: Usted piensa que este hombre de verdad la ama porque la hace feliz en la cama, está equivocada. Un hombre ama a una mujer no solamente en la cama, con los detalles, con el buen comportamiento, con el respeto, con el apoyo. Entonces usted está equivocada. Perdóneme que le hiera los sentimientos, pero a usted ya se lo habían dicho, pero usted no ha aterrizado. O dígame mentiroso si en algún momento le he dicho cosas que no son.
2: No, es verdad todo.
0: Entonces no tenemos más de qué hablar. Si sigue como pendeja aguantándose este hombre que la maltrate, que la humille, que se siga portando como un loco ante usted, pues sencillamente usted siga por ese camino y ya sabe qué es lo que le va a deparar la vida. Si quiere hacerle un cambio, las puertas están abiertas. Regálele un mensajito a los oyentes después de lo que hemos hablado, a ver usted qué piensa, Elena.
2: Bueno, que lo siga escuchando porque te da muy buenos consejos y hay que creer lo que usted dice.
0: Porque le dijimos la verdad.
2: Sí, correcto.
0: Dios me la bendiga.
2: Amén.
1: Si a esta hora usted no se puede comunicar, recuerde que lo hace después de las 8 de la mañana en el transcurso del día.
0: Eso es para que usted llame, separe el secreto de la fe y pueda tener un cambio en su vida.
1: Y que por fin diga, gané, pagué mis deudas, me estabilicé, cambié mi vida. 6, 5, 6.

0: 6537-11.
1: Muchos no tienen ni idea, pero sus pensamientos los llevan al fracaso, a que todo le salga mal, porque en su pensamiento y en su mente está, este trabajo que voy a conseguir, no sé si lo pueda lograr. Este negocio que voy a realizar, ¿será que sí me va a salir? Con solamente ese pensamiento, usted atrae algo que se llama mala energía y fracasa. Lo mismo en el amor, lo mismo en un viaje, y así es para muchas cosas. ¿Cómo se obtiene seguridad? Con un elemento, con un apoyo espiritual. ¿Cómo se llama? Secreto de la fe. ¿Por qué se llama secreto? Porque con lo que está en el manual, usted lo administra y sabe manejar ese secreto y administrar su fe, y le va a ir bien. Se van a abrir los caminos. Usted va a conseguir lo que se propone. Va a tener un apoyo espiritual grandioso y usted se va a sentir seguro y va a decir, voy a triunfar y me va a ir bien. Voy a salir adelante. Anote este número para que usted llame y le recuerdo que todo aquel que recibe el secreto se le da 2 o hasta 3 números según su fecha de nacimiento para que gane, para que le vaya bien en la lotería. 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
0: Más oyentes en línea, ¿con quién hablo? ¿Aló?
2: ¿Aló?
0: Sí, apague su radio, por favor.
2: Está apagado.
0: Ok, ¿cuál es su nombre?
2: Martín.
0: Pero escucho, tengo acá un retorno, entonces tiene que quitarle el altavoz a su teléfono.
1: O apagar el radio si lo tiene prendido, que es importante para que no haya ningún ruido y así no genere.
2: El radio está apagado.
0: Ok, entonces lo que debía hacer... Bájele el volumen a su celular, el altavoz, quítele el altavoz.
1: O aléjese donde está el ruido y así más fácil.
0: Bueno, yo escucho acá una interferencia bastante fuerte. ¿Cuál es su nombre?
2: El celular está en altavoz.
0: Bueno,
2: el
0: celular está en ok, quítele el altavoz y pégueselo al oído.
2: ¿Sí?
0: ¿Ok?
2: Sí.
0: Bueno, dígame la fecha en que nació.
2: Yo nací el 11 de noviembre de 1948.
0: ¿Su nombre es?
2: Martín González Royo.
0: Martín, ¿de dónde nos está llamando?
2: Al entrenador del castillo de Ocú.
0: Martín, lo voy a invitar a la consulta. No hay brujería, no hay maldad, lo suyo es mera salud. Usted tiene un temor, una preocupación y es referente a esa cirugía. ¿Qué le ha dicho el médico? Martín. Se le cayó la llamada a Martín. Bueno, si Martín nos está escuchando, hay que dejar el temor, hay que encomendarse a Dios, pero yo le invito a una consulta porque se tiene que fortalecer espiritualmente. No puede entrar a un quirófano pensando que va a estar mal, que va a quedar mal, que las cosas se le van a empeorar, porque entonces nunca va a tener sanación o se va a recuperar. Martín, que como nos está llamando de Ocú, nos puede visitar en Chitré, Dios mediante. Vale la pena recordarles a los oyentes que no es que usted marque una vez, no me contestaron.
1: Sí, sí, usted es un detalle importante a resaltar lo que casi no se dice, que la gente llama y no se le contesta, no contestaron. No, lo que pasa es que estamos con otras llamadas. Ustedes pueden darse cuenta, mientras estamos al aire contestando una llamada, están entrando un montón de llamadas.
0: Entonces hay que insistir, hasta las 6 de la tarde usted puede llamar. Llama, pregunta, ¿qué tiene que hacer? ¿Cómo tiene que trabajar? ¿Qué debe llevar a la consulta? Pero le aclaro, si usted va a sacar el tiempo, hágalo con la plena seguridad que va a cambiar su vida, que va a sacar el rencor, la ira, el resentimiento, la angustia, los celos, la amargura. Vaya dispuesto a escuchar la verdad, no lo que usted quiere escuchar, la verdad sobre su vida. Si es usted el culpable de su fracaso, del problema en el hogar, de su enfermedad, por los celos, por estar allí de negativo, renegando en el chisme, comentando su vida, se lo vamos a decir en la consulta. Así que no llegue armado o a la defensiva, llegue con toda la fe, porque así mismo usted va a ver el resultado.
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0: Ya estamos llegando a la parte final de nuestro programa y primero que todo quiero darle gracias a Dios, Padre Creador, por la vida, por la salud, por la familia. Gracias porque la cantidad de personas que se han sanado, que han recuperado su estabilidad, no solamente económica, espiritual, familiar, se han recuperado en cuanto a lo económico, aquellos que han tenido que pasar tantas dificultades. Gracias, Padre misericordioso, porque con el secreto de la fe, sus vidas son totalmente diferentes. Y también quiero dar gracias, porque en este momento están pasando muchas cosas terribles en el mundo, los terremotos, constantemente los temblores en diferentes partes del país, lo que pasó en Venezuela, Colombia, en diferentes países donde se han perdido muchas vidas en este momento, igual como está Chile, las inundaciones. Yo quiero que nuestro Padre Creador los bendiga a todos y yo agradezco. Porque a pesar de todo, Panamá es un país que está en una estabilidad en cuanto a todas estas tragedias, que sí hemos tenido cosas, que cuando no es exceso de lluvia, es falta de lluvia también. Pero igual estamos muy bien comparado con otros países. Quiero darle gracias al Padre Creador, porque así mismo, en este momento, muchas personas tienen su vida, su salud, su familia y han cambiado, se han recuperado y han recomendado este programa, El Secreto de la Fe. Si usted lo quiere recibir, si usted quiere hacer ese cambio en su vida, recuerde que primero debe escuchar el programa, saber de qué se trata, luego llamar y preguntar si es apto o no para recibirlo. Si está en el interior, le recuerdo que lo vamos a llevar a Chepo, eso va a ser este miércoles, que es 26 de agosto. El jueves vamos a estar en Tortí, que es 27, el 28 en Colón, el 29 de agosto en La Chorrera. Primero de septiembre vamos a estar en Penonomé, el 12 en Chitré, el día 3 de septiembre en David Chiriquí, el 4 en Paso Canoas, el 5 en Santiago de Veraguas, el 19 de septiembre regresamos al Valle de Antón. Aquí en Panamá les atendemos en Betania de lunes a sábado. Tengan pendiente esta fecha y este lugar, Betania, de lunes a sábado, desde las 8 de la mañana hasta las 5 de la tarde. Llegó el momento de despedirnos, dándole gracias a Dios Todopoderoso, recordándoles que no nos escuchan por casualidad. Y que si ustedes se dan cuenta, estamos en diferentes estaciones radiales en horarios distintos, porque el programa se transmite en vivo y luego lo retransmiten para que muchos tengan la posibilidad en su casa, su campo, su auto, su negocio, de escucharlo y de recibir esa ayuda espiritual. Van a llamar al 6565-3711. Que Dios, Padre misericordioso, nos bendiga y nos proteja a todos. Hasta pronto.
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7: Hey, hey, ¿qué tal?
8: Y aquí vamos a la carreta de Cubo Estéreo y hacemos una parada en la histórica Villa de Parita, en la provincia de Herrera. Cada año se celebran las tradicionales fiestas en honor a Santo Domingo de Guzmán, con novenas, procesiones, fuegos artificiales, cabalgatas, tardes taurinas, bailes típicos y actividades para toda la familia. Además, durante agosto el distrito conmemora un aniversario más de su fundación, con desfiles cívicos, actos culturales y presentaciones folclóricas que resaltan la riqueza histórica y cultural de uno de los pueblos más antiguos de Panamá. ¿Cuál más? Parita, así mismo. Señores, y esto fue montado en la carreta de Cubo con el Chino Monagrillo. Chao.
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0: Señores, buenos días, buenos días, buenos días, Panamá. ¿Qué tal, mi gente? ¿Cómo están ustedes? Reciban el saludo fraternal de este su amigo de siempre, el hijo más chico de mama Iván Atencio. El guachapiao en controles, dándole los buenos días a todo el pueblo parameño y la bienvenida.
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0: La programación dominical, hoy es domingo, domingo 23 de agosto, señores. Domingo 23 de agosto del año 2026, buenos días. Bendecida mañana para todo un pueblo panameño. Saludos. Estamos arrancando la programación por acá. El show arranca a esta hora de la mañana, siendo exactamente las 10 de la mañana, 12 minutos. Un domingo relativamente nublado, lluvioso, lluvioso amanecer. Como siempre lo hacemos en nuestra vida, característica en nuestras programaciones, arrancar la jornada de un nuevo día de vida.
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0: Un nuevo día de trabajo.
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0: Dándole las gracias al Dios Todopoderoso. Al Rey Supremo, al Creador del cielo y de la tierra. Nos da otra gran oportunidad de vivir un día más de vida. Agradecido Padre Celestial por todas tus bendiciones. Maravillas de un nuevo amanecer,
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0: Tener una familia maravillosa, unos hijos extraordinarios a los cuales queremos y amamos mucho, por esa compañera ideal que siempre está allí, ese compañero, allí al tiro de cañón, para que todo vaya de la mejor manera. Gracias, Padre, por darme un techo, un lugar de trabajo para llevar el sustento a mi rancho, siempre encomendándote a toda nuestra familia. Cuídanos, protégenos, bendícenos.
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0: Pedirte por todos los enfermos, Padre Celestial. Tú conoces el problema de cada uno de nosotros. Te pedimos con mucho amor, mucha fe, que nos ayudes a resolver nuestros problemas, independientemente del tipo que sea.
1: De día de noche a toda hora.
0: Siempre pidiéndote, Padre Celestial, por todos los que viajamos constantemente a diferentes partes de la geografía. Ya sea que estemos a pies, a caballo, en carreta, cualquier tipo de transporte. Líbranos de los accidentes, permítenos realizar la jornada y devuélvenos sanos y salvos. Amado Padre Celestial, todo esto te lo pedimos en el nombre de tu Hijo.
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0: Nuestro Señor Jesucristo, que vive, reina y es Dios. Por los siglos de los siglos.
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0: Amén. Amén, amén. Señores, hoy domingo, domingo 23, señores. Domingo 23. Felicidades a todos los que todavía están celebrando su cumpleaños desde ayer. Hoy es la gallota. ¡Muchos! Saludarlos de manera muy, pero muy especial a todo el pueblo panameño, ¿eh? ¡Buenos días! ¡Buen día, Panamá! 10 de la mañana, 15 minutos.
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0: Recuerden,
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0: Transmitiendo en vivo y en directo en tres frecuencias a lo largo y ancho de todo el territorio. En Panamá, Darién, Colón, Panamá Oeste. Estamos en los 103.3. 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
1: 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A Santa Libra.
0: Atravesando el mundo a través de las redes sociales, ¿eh? Nuestra línea telefónica en cabina 6426-0632. Mi línea directa 6015-5447. El canal de TikTok, arroba el guachapeado, arroba. Empieza ya el show, señores. Buenos días. ¡Guau! Música que arranca el panorama. ¡Vamos! ¡Hey! Buenazo, Junior Nieto, Rubén Calderón, buenos días.

0: complaciendo peticiones a esta hora de la mañana. Es el artista que estará. Las patronales de Llano de Piedra. Rumbo a Macaraca. Fiesta del montañero, ¿eh? Mi compadre Elías Cardo. Próximo domingo a esta hora estaremos en Llano de Piedra nosotros. Transmisión en vivo e en directo. En la programación de Kibo Estéreo, su programa Tirando Machete desde Macaraca.
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0: Estamos transmitiendo la cantadera del.

0: Agua Fiel.
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0: Dice para acá, guachapeado, buenos días. Ey, dame un puló, esta melodía, que está buena, no la había escuchado, pero está buena. Bueno, ustedes son los que mandan, nosotros complacemos.
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0: Hermanazo Frank Marén, buenos días. Ciclón de la montaña.
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0: Ya, ya.

¡Ay, cosita rica, mami! Las 10 de la mañana con 24 minutos, avanzo con más, señores. Parece el bárbaro del teclado, el Piano Vergara, su distinguido.

El reporte de sintonía que nos llega por acá a nuestra línea telefónica. 6426-0632. Buenos días. Buenos días, Guachapiao. Saludos hasta Calobre. Señora Lila Gumercinda, Narqueles y Chelo. El gran Checho, de parte de Rubén, en sintonía. Hermanazo Chiri, allá en el Tocumen.

0: Ya eso es como parte de nuestra vida. Todos los fines de semana engomado, camellao, aquí estamos. A reiterar el saludo a mi hermanazo, el ciclón de la montaña. Buenos días, hermano. Saludos. Ese saludo para el gran Chelo en Sajalice. Reporte de sintonía, Tito Gallo y Rafa Valderrama. Eneida, Mérita, Marita, échate, Tocayo.
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0: El reporte de sintonía y se saludos para Charín Marciaga.
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0: En el Chumico de los Pozos.

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0: Suárez.
1: Hermano mío, cómo anda, mi hermanazo, el capitán jubilado, Fermín Bisuete en sintonía. Si me envían un audio por acá, buenos días, Guachapiao. A ver qué trae por acá.
2: Buenos días, Guachapiao.
1: Buenos días, ilustre.
2: Gracias por la oportunidad. Y para darle los buenos días al público, seguidor de tu programa.
1: Muchas
2: programa
1: gracias.
2: Tan prestigiado como tu programa, pues, que se extiende a lo largo y ancho de la geografía panameña. Pasamos por aquí para hacer una crítica constructiva, ya que estamos afectados, nos sentimos afectados y quisiéramos que el director de tránsito, el director de la TT, tome carta en el asunto, porque eso no puede estar pasando. ¿Cómo van a estar poniendo jersey en la entrada de la mesa de San Martín? Para entrar para la mesa. Eso incluye Condado Real, incluye Los Lotes, Santa... Santa Mónica. Y esto, Santa Clara, también La Barriada, que afectan a todas esas poblaciones San Martín. Porque para no dar la vuelta hay que tirarse por Camino de Omar o tirarse por la carretera de la 24 hacia acá, hacia Cabra. Y allí lo que está de moda son los tranques. ¿Cómo es posible que para tú salir, para ir Pachepo, salir de la mesa o de esa barriada que te comenté, esto, tienen que irse a dar la vuelta en Tataré, casi un kilómetro, para girar hacia Chepo? Eso no puede ser. Primero, que creo que el director del tránsito y el director de la TT debe de ponerse en cómo están el combustible de caro. Ponerse en la situación de nosotros los pobres, pues, que tenemos carro y a veces tenemos que, dice, cada día el combustible está por las nubes. Entonces hay que gastar más combustible. Pudiendo ellos poner un policía de tránsito o poner a funcionar los semáforos, que eso es un gasto que hay, una inversión que hay de los semáforos, y no los tienen funcionando. Porque la gente critica, claro, que la gente está acostumbrada a pasar y no practican la cortesía tampoco, la mayoría de los conductores, a ceder el paso o acordarse de que los demás también necesitan el paso para dirigirse a sus trabajos o a sus mandados, que van a hacer sus gestiones. Y quisiera que tomaran en cuenta todo eso el director de tránsito de la TT. Eso no puede ser posible. Tienen que buscar alternativas, salir de cuatro refrigerados y dirigirse hacia el área para ver qué es lo que está pasando y qué es lo que está aconteciendo. Muchas gracias, Guachapiao, que Dios los bendiga a todos los oyentes y a ti también. Y bueno, esperamos que se haga los intentos, que se haga la gestión para ver si mejoramos eso, por favor. Gracias.
1: Oye, de verdad, muchísimas gracias al oyente. Yo tuve la oportunidad de pasar en el día de ayer en el cruce de Pacora. Me pareció de mal gusto la situación de los jerseys. Dije, bueno, mañana hago un comentario. Y se me adelantaron. Un oyente se me acaba de adelantar para pedirle con mucho respeto, como hizo este caballero. Le agradezco, hermano, y lo felicito. Así se envían los audios, hermano. Crítica constructiva hacia la autoridad del tránsito, para que por favor tomen cartas sobre el asunto. La gente que vamos del área de la 24 de diciembre hacia Pacora, los que viajamos hacia el área de San Martín, La Mesa, ya no se puede hacer el giro a la izquierda en el cruce de Pacora debido a los jerseys. Ahora hay que irse ya sea hasta la entrada de Las Garzas o hacer el giro antes del cruce de Pacora, donde está la entrada de Santa Isabel, Caminos de Omar. Asimismo, la gente que van saliendo del área de La Mesa, que viajaban hacia Chepo, tienen que hacer el recorrido hasta el área de Tataré a hacer el U. Yo pienso que deberían como hacer un estudio de factibilidad mucho mejor que resolver esto. Empezó la gente ya a hacer comentarios muy atinados. Señores, vamos a retomar este tema. Vamos a retomar este tema. 6426-03-0632. Envíen los audios allí. Con mucho respeto les agradezco, señores. Vamos a retomar este tema para ver si nuestras autoridades del tránsito toman cartas sobre el asunto. Que busquen la manera, ellos están preparados, para eso están ahí. Empiezan a reventar los teléfonos, 6426-0632. Márquenme allí su sentir con respecto al tema. Buenos días. 10 de la mañana, 34 minutos. Buenos días, buenos días. Tengo reparto por acá, Eneida, haciendo unos macarrones, dice, cómo no, saludos. Buenos días, Huachapiao, para mandar un saludo hasta Quebrada Caña de Tolé, para Darío Carpintero, mejor conocido como Gringo. 6426-0632, señores, manden el mensaje de audio con mucho respeto, les agradezco. Vamos a mandar este mensaje con mucho respeto a las autoridades para que tomen cartas sobre el asunto. Dice, buenos días, Iván Atencio, señal clarita, Miguel, en Paso Blanco, Monster, Sociedad Alimentos. Dice Iván Atencio, condado Las Barriadas, Castilla de los Lotes, Utibé, La Mesa, clarito. Hermanazo, Oscar Rodríguez, ¿cómo anda, compadre? Reporte por todas partes, empiezan a reventar los teléfonos, gracias. Manden sus audios allí, señores. Y sale al aire, 6426-0632. Mamacita Claudia, buenos días.
0: ¿Por qué? Buenos días, Iván Atencio. Saludos, mamacita Claudia, de las cumbres, fiel oyente de tu programación. Saludos y bendiciones, espero que estés bien, te quiero mucho.
1: Leonela Delgado, buenos días. Reporte un saludo para Jimmy Portugales de cumpleaños. Gente buena.
3: Buenos días, Chapateado. Aquí un saludo para Andrés Portugal. Aquí tomando un par de pintitas aquí, claro, la cariñosa.
1: El saludo al personal administrativo de la Escuela Belardo Herrera de Agua Dulce, en especial para el Sultán José Gómez. El saludo para Ricardo Ronaldo Juan Diego, chofer de estrella de la Escuela Belardo Herrera en Agua Dulce. Buenos días, Panamá. El reporte por acá, buenos días, bendiciones para usted, amén. Para mi invitar a celebrar el aniversario de la Escuela El Cangal de Sevilla el martes 25, están invitados. Escuchen esta invitación, no falte, muchas sorpresas, Juegos Deportivos Cangal de Sevilla, Costa Abajo de Colón. Una noche estábamos por el 20 de Colón. Saludos a mi hermanazo Chaper, a Gallón, Serrana. Nos atendieron muy bien anoche por allá. Dice por acá, hasta Boca Huracillo, para mi papá Narciso y Leonidas. Nosotros estamos bien de parte de Darío Troya. Reporte, buenos días, Huachapiao, para mandar un saludo a Ana María Pineda y sus hijas Génesis y Cora Faber. Un placer con la pica pica de Sicto Gómez. Buenos días, feliz domingo a todos y cada uno de ustedes, familia, todos despiertos cada vez que usted llega a la emisora. Feliz porque tengo a mamá Silda en mi casa hoy. Oye, qué mono, señora Silda, gracias. Caballo de la 2000 en sintonía. Saludos para Berlinga en Calzada Larga, Luis Pérez, San Lorenzo. Envíe sus audios, señores. Buen día, hermano Jorge Vergara, buenos días. 6426-0632. Saludos y muchas bendiciones, Huachapiao. Porfa, un saludo para el Sultán hasta la cantera de Cañita. Saludos para el personal de Arcoiris, viaje activo 24-7, especial para el pastor Abelino. El más grande exponente de la cumbia en Panamá, Alfredo Fallo y los Aleres Montañeros, esclava de una obsesión. Andel Sánchez, buenos días. Fermín Miranda, buenos días. Hasta el mercadito de Nuevo México, a un costado del bar Yulisa, de todos los legumbres frescas, asados, cerveza, fría. Saludo al señor Darío Ojo, hasta Altos de la Estancia en Antón. Saludos para la familia Vega Vega, hasta Los Santos. Saludos en sintonía, domingo lluvioso, bendiciones. Melqui Aparicio. Buenos días, un saludo hasta Tortí de Chepo para la señora Agapita Barría Hernández, de parte de Carmen.
3: Un saludo para la clase de parte de Álvaro Portugal, de Pota Azul, Aguauche. No puedo
1: contener. A reporte, saludos, colegas. Estamos en acá en Cerro Azul sembrando maíz de Arizunel Corte.
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1: Y Ulises Bultrón.
5: Día guachapeado, bendiciones, saludos acá a Taburunga para Jaime, haciéndole el corte al hijo, a Kenneth.
1: Saludos para la bruja de Banancito, de parte de quien la ama mucho.
6: Buenos días, guachapeado.
1: Buenos días, hermano.
6: Hombre, saludos hasta el 24 de diciembre para el señor Joshua Mendoza y su enfermera del amor.
1: ¡Ay, ay!
6: El hombre que fue curado por la enfermera del amor.
1: Claro que sí, hermano.
6: Un saludo hasta el 24 de diciembre. Mi hermano guachapeado.
1: Les agradezco, muchachos. Me manden audio, por favor. Chichi Cordero, buenos días. Manden su sentir, señores. 6426-0632. Buen día. Saludos para el caballo en la cuneta. La junta limpiando Guandú. ¿Hay más reporte?
7: Buen día. Mi comentario ahí sobre ese cruce de la entrada de que para ir para la área de Cabra y la Mesa y eso. Hay que ver que la idea es reducir el cruce vial de los autos, ¿no? La gente que viene de la 24 que va en dirección hacia la Mesa. Están haciendo, yo creo que hacen como un alboroto, porque ese cruce ahí está bien, lo cerraron, pero a unos 100 metros está el cruce en U, que es el que conecta para entrar al Extra, y ahí tú puedes dar la vuelta en U y vuelve y retomas nuevamente tu la vía hacia la Mesa. Solamente son 100 metros ese cruce de diferencia. Y con respecto a la gente que viene desde la Mesa hacia Chepo, como le dije, el tema del cruce vial, ahí hay carros que vienen de la 24 que quieren cruzar hacia la Mesa, carros que salen de la Mesa que quieren ir hacia Chepo, y carros que van que vienen de la Garza de Chepo hacia la 24. O sea, estamos hablando de un cruce de tres vías prácticamente, y lo redujeron a cero para que la gente dé la vuelta en Tataré. No es ni tampoco un kilómetro, ahí. La gente habla mucho sin saber, ni tanta la distancia. Y yo creo que redujeron un cruce de tres vías a solamente una vuelta en U en Tataré, a una sola vía, y no afecta al tráfico. Y eso se hizo porque en la mañana está ese triple cruce ahí, y está el cruce de la gente que viene de Pacora, que quiere incorporarse a la 24, y la gente que viene de Pacora y se quiere incorporar a la Mesa, y la gente que sale de Pacora y se quiere incorporar en vía de Chepo, y la gente que viene de Chepo y se quiere incorporar a Pacora. O sea, prácticamente hay cruce vial en siete sentidos, si se ponen a ver y a pensar con un poco más de paciencia. Por eso yo veo correcto que hayan hecho eso. Y el tema de los semáforos va a causar un tranque un poco más pesado, porque es una vía principal interamericana. No debería haber semáforo en esa parte, por lo menos, pero bueno, ya ese es otro punto. Ahorita estamos hablando del tema de los jerseys, y bueno, tienen que entender, ¿no?, que el tranque en la mañana es porque todos quieren cruzar de aquí para allá, de allá para acá, en una vía principal. Y lo más sensato es reducir todo ese poco de cruce a la menor cantidad posible. Muchas gracias.
1: Empiezan a calentarse las líneas telefónicas, señores. Bueno, el sentir de muchos panameños en el área este de la ciudad capital. Buenos días, cordial saludo para el teniente Humberto Chan, en plena sintonía desde Sambú, Daniel. A reporte, hola, un feliz cumpleaños para Mari, hasta la industrial en la Gran Chorrera. Más reporte por acá de audio.
8: Buenos días, colega. Saludos, mi Panamá bonito, cómo no. Plena sintonía de 103.3 Cubo Estéreo.
1: Claro que sí,
8: a nivel nacional y el mundo. Quiero mandarle un cordial saludo a mi papá Arquímedes Quimes Bultrón, hasta allá a la Quebrada Los Calderos, en Guasimo Donoso. Nueva Concepción, donde estaremos por allá el sábado 29. Dios primero, saludo también a la gente de Cerro Azul, a 24 de diciembre, el área este. Oye, comentario constructivo, colega, ahí con lo de acerca del cruce Pacora. Claro que sí, hay que levantar la voz, hay que levantar la voz, porque una golondrina no hace verano, así que hay que ponernos en eso y nosotros somos los que mandamos el pueblo. Cómo no, hay que levantar la voz y hacer la corrección, que para eso lo ponemos en los puestos, para que nos resuelvan, no nos causen más problemas. Cómo no, de parte de Ulises Butrón, saludos mi hermano.
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1: Se calientan las líneas, señores. 6426-0632. Envíe el audio allí. Con mucho respeto, ¿eh? Hacia nuestras autoridades. Vamos a buscarle solución al problema. Vamos a buscarle solución. Mi hermanazo Jaime Paz, ¿cómo estás, hermano? Venancio, ¿cómo está, mi hermano? Dice saludos para Faustina Domínguez, Darío. Que Dios los proteja siempre, en plena sintonía en Alto de la Estancia. Elizabeth, buenos días. Más reporte por acá, dice buenos días.
0: Sí, señor Iván Atencio, muchos saludos que le mando y le habla una señora de Chorrera, vive en Chorrera, pero es santeña y le gusta mucho el programa suyo y le gusta oírle el mensaje que usted da antes de empezar el programa. Ese mensaje me gusta mucho y lo escucho todos los días. Y que Dios lo bendiga.
1: Amén, bella dama, saludos. Bendiciones a usted también. Con la
6: imaginación. Mi amigo Guachapeo también quería mandar un saludo por allá, por el área del Coco de Peronomé. Al capitán Tomás Guerrero. Hombre que se compró un acordeón y que está pronto a ser el dueño y señor de los bailes allá en la casa comunal del Coco de Peronomé.
1: Hasta quedarme. Ese grito está como amellado, y más amellado que el mío. Buenos días, saludos. Guachapiao, bendiciones y a toda la audiencia. Saludos para el equipo de softball de primaria de la Gran Chorrera, que la tarde de ayer que se impuso al equipo de los legendarios en la liga de softball, los educadores de Panamá Oeste. Buen trabajo, señores. Saludos de parte del AR. Reporte, saludos hasta Pozo Azul en Agua Dulce para la familia Nieto. Sigue los reportes. Buenos días.
3: Un saludo para Andrés Portugal. Desde aquí de Pozo Azul, hay Antón, un aguauche. De parte de Álvaro.
1: Darío Portugal en sintonía.

Guachapiao, buenos días, Guachapiao. Lo que dice el amigo es la verdad, es la verdad. Yo también estoy con él, del cruce de Pacora. Pero ahí la única forma de que eso se acabe ahí, a menos que hagan un puente. El puente de acá a que vaya para Pacora, a la izquierda, sigue Pachepo y así. Hacer un puente bien hecho. Porque

0: sé ni saben por dónde queda eso. Él no sabe por dónde queda eso. La solución de eso es ampliar la estación del metro de Nuevo Tucumán. Esa es la solución. Hay estaciones, una fila de carro muy bárbara. Entonces, por eso que se forma el tranque, Guachapiao. Y muchas gracias.
1: Muchas gracias a usted, hermano.
2: Buenos días, mi hermano Guachapiao. Buenos días. ¿Cómo vamos? ¿Cómo está?
1: Leonela Delgado, buenos días. Dice sintonía en Santa Clara, sí es verdad, UTV, muy cierto. Es una locura, hay que tener más empatía. Van a reventar los teléfonos hoy, señores. Buenos días. Manden su información con mucho respeto. 6426-0632, línea directa.
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1: Desde el coco de la Gran Chorrera, mi gente, ¿cómo está usted? Seferino Vega. Sigue los reportes. Saludos, mi amigo Guachapiao, hasta la 24. Para Joshua, Liz y Tommy, dándole a la peche amarilla, caramba. ¡Óyeme! Voy a saludar a Chichi Cortés, el corozaleño, hermano. Buenos días.
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1: Mira ella, buenos días. Dice, buenos días. Falta un puente vehicular. Y santa solución. El pueblo quiere hablar.
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1: Vamos a poner los micros con mucho respeto, señores.
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1: Señora Belaida Berragut.

Señora Elvia Valdés, buenos días. La de hoy, sancocho con ñame baboso en la finca Don Salvador. Buenos días. Hermanazo Félix Rodríguez, buenos días. Vamos poquito, poquita goma.

0: Saludos a mi sobrina Luri, a su querido esposo Anel Sánchez y el gran Guavina en sintonía rumbo a la finca. 10 de la mañana, 50 minutos. La gente quiere hablar, la gente quiere exponer su tema, señores. Muchas gracias. De parte de Eli. Buenos días, Eli. Saludos.
1: Agradeciendo al pueblo de Madroñal y lugares vecinos que se hicieron presentes. Oiga, bonito evento con la bendición de mi Dios. Oiga, aquí estamos cortándola. Hoy es mi cumpleaños. No. Con mi hija Elizabeth, con mi esposa Ana, que cumplió los 18 años, con mi cuñada Nidia Rosario. Oiga, y póngase la traba para complacerla.
0: Mi hermanazo Magallón, señora Ana. Estuvimos por allá, por el área de Colón anoche, compartiendo con ellos. Muy bonita la fiesta. 18 años la señora Ana, la dominicana. ¡Buah! Fuimos como 6 veces a la fonda. ¡Amundo! Para ese Víctor Bernal y su inspiración santeña, aquí está, quisiera ser de mía. Buenos días.

0: tirando rula acá en sintonía. Saludos, mi hermano.
1: Dice, me uno al saludo a Melquiades y al ciclón de la montaña de parte de Euribia.

0: Dios el amor.
1: Voy a enviarle un saludo a mi hermanazo Jaime Paz. Vaya, Jaime Paz. Preparando motores para el sábado 5 de septiembre, día primero. Gente de Llano Largo de la Mesa. Prepara su cumpleaños. Cantadera. María del Carmen, Marín, Oscar Ramos, Aníbal Delgado. La noche inocente, Chente Sanjur. ¡Ya, ya! Invitación cordial que le hace mi hermano Jaime Paz.

0: Quiero saludar a Eli, la hija de Ana, en sintonía. Ya en el 20, a todo más borra. Muchas gracias por las atenciones anoche. Mi saludo y mi respeto. Siguen llegando reportes por acá. Me están enviando un... Me están llamando. No puedo contestar la línea del 9989. Envíeme mi mensaje escrito, un audio. El 9989, por favor.
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0: Dice, hasta Boca Duracillo, a mi papá Narciso y a Leonidas, a nosotros estamos bien, de parte de Darío Troya.
2: Saludos, mi hermano Guachapeo, saludos, bendiciones. Un cordial saludo para hasta Boca Duracillo, mi papá Narciso y Leonidas. Nosotros estamos bien, gracias a Dios. Aquí, recortando una goma. Con un litro seco.
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2: Amaneció el Valle del Fredo, noche en San Vicente, Chile.
0: Contigo. Buenos días, saludos para Yanelis Muñoz, estuvo de cumpleaños el 21 de agosto.
2: Ahí lo que tienen que hacer es puente, guachapeado. Ahí tienen que hacer puente. Puente vehicular aéreo. Pero el detalle está de los puentes. Es que esto es intencional. Mira, ahí comienza poniendo los jetsi para que el pueblo alce la voz. Comienza poniendo la vaina para que todo el mundo alce la voz y la vaina y vean la necesidad de los puentes. Entonces vienen las licitaciones de millones. Sí, todo eso es psicología para enredar pueblo. Pero si lo hacen y roban la plata y hacen los puentes, lo importante es que hagan los puentes. Miren en Cabuya cómo se solucionó el problema con el puente. Pero esa es pura psicología. Ponen jets y todo para que el pueblo se cabre y levante la voz y que vengan las licitaciones de puentes. Pero después que cuesten millones, pero que lo hagan, guachapeado.
0: Hasta San Francisco para saludar a mi mamá de Edilberta Valdés, de parte de Ariel Pimentel desde la Gran Chorrera. Más reporte, hermano Paco Macías, en sintonía hasta Zona de Veragua. Hay más reporte por acá, buenos días.
3: Mira, guachapeo, yo sobre el asunto del problema que hay en Pacora ahorita, yo estaba viendo también, te estaba mandando en mi casa, el mismo audio que mandó el señor lo estaba yo diciendo. No te lo pude mandar. Mira, y la solución es un puente. Si ya la doble vía está hecha. ¿Me entiendes? O poner 4 unidades de la Policía Nacional ahí de tránsito. O la TT. Lo que pasa es que quieren trabajar eso con un solo guardia. Eso no sirve. Y ahí ponen unos pelados que eso no saben ni lo que están haciendo. En estos días yo estaba ahí, vengo bajando de la mesa. El tipo manda. La fila que viene de la 24 la manda para la mesa y los que venimos de la mesa nos tiran para Pacora. Quedamos todos frente con frente. Y el pelado no sabía ni qué hacer. Ahí tienen que trabajar con 4 policías. ¿Tú me entiendes? Los cruces están muy cerca uno al otro. Entonces, esa es una solución. O que hagan el puente como que hicieron en Cabuya. El que va a Pacheco que se vaya directo por la mesa para abajo y Pacora por abajo. ¿Me entiendes? Pero no, lo que pasa es que aquí usamos la plata en otra cosa innecesaria. Es como lo que compraron los helicópteros. ¿Eso para qué? ¿Para qué queremos esos helicópteros ahí ahora cogiendo un moho? Dañándose ahí, ¿para qué? ¿Caso cuando somos guerrilleros? Pero no, aquí la idea es comerse la plata. Pero aquí la solución es que hagan ese puente y listo. Todo el problema se acaba de una vez y ya la doble vía está hecha.
0: Empiezan a reventar las líneas telefónicas, señores, van a explotar.

0: saludo hasta la barriada Los Ángeles en Cerro Azul, desde la Unión de Azuero. Bueno, la gente buscándole solución al problema. Les agradezco con de todo corazón, señores, los audios que nos envíen, por favor, con mucho respeto hacia nuestras autoridades, para ver si conseguimos la solución, ¿eh? Saludos para la finca porcina Joaris del Carmen, de parte de Joar Castillo. Un reporte, un feliz cumpleaños para Mari hasta la Gran Chorrera. El maestro Emilciade, ¿qué está haciendo usted, maldita? ¿Está haciendo qué? Como chicharrón. El maestro está haciendo chicharrón. Mande un par de chicharrón para acá, a comer con aguacate. Enrique López, reportando la sintonía desde Vique de Arreján. Más reporte, un saludo para carismático César Irving Sanjur, las Chevas, hasta la Piedra de Llamaría, Corredor de los Pobres. No tienen idea la cantidad de mensajes que hay en este dinesal. Saludos de cumpleaños para el día de mañana. Juntará un año más de vida Jorge Irisenal Ojo Domínguez, hasta la ciudad capital. Siempre la Virgencita lo proteja, de parte de su mamá Faustina Domínguez, sus hermanos de Alto de la Estancia. La gente cuando termina del audio dice, ¡oh, lo dije! ¡Ay, se desahogan! La gente se desahoga. Digo que dice, me desahogué. Dije lo que tenía que decir.
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saludos para Víctor Barría de parte de su esposa María Tapazo Blanco, Lagos del Naranjal. Luis Quintero, buenos días. ¡How are you? Mundo. ¡Wow! Ahora que tengo ganas de un trago, carajo.

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0: es una cordial invitación de Cali González, popular en Dos Dan. ¡Vaya, hermanazo! Saludos para usted y la tropa.
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0: Van a reventar las líneas.

0: Buenos días, mi hermano Guachapiao. Oiga, le saluda a su amigo Froilán. Aquí estamos, gracias a Dios, recuperándonos. Y bueno, hoy volví a desenvolver el traviesito. Y aquí estamos escuchando su programación. Muy atento, muy atento. Así que saludos, hermano.
1: Mi hermanazo Froilán Sánchez, pronta mi recuperación, hermano. Dios le bendiga. Ánimo, hermano. Gente como usted, Panamá los necesita. Buenos días. El reporte por acá dice: ¿qué dice mi hermanazo? Aquí pasando una goma muy grande. Eliezer Mendoza, ¿cómo estás, hermano?

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no, no, después de cantinero, cantinero, cantinero. Destápeme esta botella que ando medio, medio amellado. Destápeme esa botella que carga en la mano, cantinero. Música del Canoso Mayor, señores, Jonathan Jack.

El Canoso Mayor, Jonathan Chávez, un trago de olvidarte. Bienvenidos al show, 60 minutos con la buena música del Canoso Mayor. Yanela Delgado, tómese un trago. Tómese un trago, Marlene Rodríguez, buenos días. La más reciente producción musical del Canoso Mayor, Jonathan Chávez.

hasta los Ruises de Veragua. Sí. Para José Luis Rodríguez, alias Chabelito, de parte de su hermano Jindín, Jinín, su mamá de Nay, bendiciones. Profesora Yalúa, buenos días, saludos. Me saluda a mi gente en Cañazo de Divisa, la familia Vázquez, de parte de...

0: Allá en ella, un trago aunque sea de agua, aunque sea de agua, pero tómate un trago. Me trae, disfruta el domingo.
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2: ¡Qué miedo!
0: Me reporte por acá, dice saludos por motivo de cumpleaños, hermano. A mi hermano y amigo Vidal Coronado, de parte de Donald y el profesor Ricky Ramos. Buenos días, Janel Castillo, ¿cómo está usted? Bendiciones. Mi compañera, mi amiga, Janel y Mil Batallas, saludos. Feliz domingo.

Hermanazo Hull, ¿cómo estás, Hull? Bendiciones, ¿qué es de tu vida? Más reporte dice, saludos en sintonía en Llano de la Cruz, en Santiago de Veragua, el hermano de Yuso. José Batista, ¿cómo estás, hermano? Reiteraré el saludo a mi hermanazo, por motivo de cumpleaños y amigo Vidal Coronado, de parte de Donald y el profesor Ricky Ramos, siempre están en sintonía. Bendiciones.

Una mañana del domingo fresca, señores, para seguir durmiendo. O para estarse despertando a esta hora. Una fresca mañana, una fresca mañana. Una llovizna. Claro que es

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1: 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Buenos días.
0: ¡Una bolleta!
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0: Voy a saludar a mi hermanazo Juan de Dios Rodríguez. Bendiciones, hermano. Está en sintonía. Saludo, compadre. Buenos días. ¿Cómo amanece? ¿Todo bien? Mucho reporte por acá. Dicen Papa Moisés Barba. Buenos días. Saludos. Bendiciones, la nena Azuero. Dice, compadre, pues, complácame con amor bonito. Claro que sí,
1: hombre. Preguntando, te traigo para el carnaval.
0: Hermanazo Froilán Sánchez, préstame el

0: minuto. La buena música de Jonathan Chávez y sus triunfadores. Bueno, lo que resta del mes de agosto, hoy estamos domingo 23, claro que sí. Hoy. El canoso mayor Jonathan Chávez estará ubicado en el área de Boqueta, en el Festival Folclórico Internacional.
1: ¿Y cómo se llama?
0: En la altiva provincia de Chiriquí, claro que sí, hermano. Viene bajando. Viene bajando de Chiriquí. Pasa por Veragua para el día 28. Estará en el área de Canto del Llano, en Santiago de Veragua. El 31. En la cancha de Ponuga, en las patronales de San Luis. Luego viajamos a Coclé, lo que resta del mes de agosto. Ya faltan pocos días, señores. El 29 estará en Penonomé, en el Jardín La Palma. Jardín La Pala, antiguo panameñista, junto a Víctor Bernal.
1: Una pareja, ¿para qué baile esta pieza? Yo no sé cómo se llama.
0: Usted baile y no pregunte. ¿Ah, sabe? Luego se traslada a la ciudad capital. Este 27 de agosto estará en la avenida Balboa, en el Eolian Rough Duff. El señor, así como lo escuchó, Eolian Rough Duff, Jonathan Chávez y triunfadores. Y el 30 viajan rumbo a Darién, al Festival de la Tinaja y Metetí. Es lo que resta del mes de agosto del canoso mayor Jonathan Chávez, triunfadores. Avanzo con más, siguen llegando reportes de sintonía. Siguen llegando reportes por todas partes del país. Los teléfonos van a reventar hoy. 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Dice, buenos días, saludos en Lidia de Capira para la familia Reyes. Están en la finca y a todo volumen con el guachapiao. ¡Allá! El profesor Boris Espino. Buenos días. Ya yo no sé ni qué teléfono agarrar ni qué mensaje mandar. Esto es una locura hoy.
2: ¡Bonito!
0: 11 de la mañana, 29 minutos. Avanza. El hermanazo Ñeco Hernández, buenos días.

El Capi jubilado Fermín Villuete, no me estás compadre. Saludos hermanazo, buenos días. Reporte, saludos a mi hermano. Un saludo para José Cisnero y para Pechuga. Reporte Jacobo, bendiciones. Esa es la hora, mi compadre Víctor García, sintonía. Complaciendo peticiones, señores.

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1: ¡Sí! ¡Vaya domingo, señores! Está clareando el día. Está clareando el día. Esta es la estación que llegó, pegó y se quedó, señores. ¡Cubo, Cubo, Cubo, Cubo!
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1: Hermanazo Bolívar Mangor en sintonía. ¡Buenos días! El Sultán de 40.

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Voy a saludar a un gran amigo, mi hermano, de una y mil batallas, Benito Torres, ahí en la Gran Chorrera. ¿Cómo estás, hermano? Y saludo, mi respeto. Que te bendiga, hermano. Hoy hay por oportunidades dos que tres. Don Máximo Medina, buenos días. Mi gente, de la Fonda La Chota, en total sintonía, saludos.

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0: Quiero enviar un saludo a mi hermanazo Chichi Cortés, el corozaleño, a su distinguida esposa y a los amigos que lo acompañan. Dios les bendiga hoy, mañana y siempre. ¡Saludos! ¡Así! 11 de la mañana, 38 minutos. 11 de la mañana, 38 minutos.
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Avanza, señores, 11 de la mañana, 41 minutos. Aquí está el canoso mayor, Jonathan Chávez. El muñeco por fuera. Es saludar a mi hermanazo Rubén. Mi hermano Rubén Trejo, ¿cómo estás, hermano? Bendiciones, saludos.

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1: ¡Sí, chicos! ¡Ya, ya, saludos! ¡Aguanta, aguanta, aguanta, aguanta! ¿Cómo que dijo? ¿Qué fue lo que tocó? ¿En qué fue lo que tocó?

0: Siempre acá, buenos días, hermano. Una sola emisora, Ganchi Libre, compadre. Es de Cuba Estéreo.
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0: Es un eco a nivel nacional. Buenos días. Mi hermanazo Ovidio, buenos días. ¿Cómo está usted, compadre? Dice por acá.
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0: Saludos a Isaac Ramos, está terminando de jugar softball. Mi hermanazo Eduardo Castro, ¿cómo está, compadre?
1: Arriba la mano, arriba.
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0: Mi hermanazo Daniel Trejo, rumbo a San Gran Chorrera, en sintonía. 11 de la mañana, 45 minutos. Buenos días, buenos días, buenos días.

0: voy a saludar a mi hermanazo Andrés Montoya. ¿Cómo está, hermano?
1: Bueno.
0: Mi saludo y mi respeto para usted y toda la familia.
1: Vamos a ver dónde está.
0: Bendiciones, hermano, bendiciones.
1: ¿Qué es eso, abecito?
0: Preparando su cumpleaños. ¡Saludo, hermano!
1: ¡Una bullita a las mujeres! ¡Una bullita a los hombres!
0: ¡Para que la grite, Mario Torrero!
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0: Escucha acá, Mario, vale.
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0: ¡Que grite, Mario Torrero!
1: ¡Una bullita a los hombres!
0: ¡Mi hermano Mario Torrero en sintonía total!
1: ¡El patrono San Luis Sebastián!
0: ¡Saludos, hermano! ¿Cómo andan todos?

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0: Ese muñeco, se lo van a hacer a Mari si todavía. Buenos días. Dice para acá, buenos días, señor Guachapiao. Hoy estoy en casa como un niño con juguete nuevo. Ocho lechones nacieron esta semana. Saludos, Berlín Cerruda. Está don Andrés Montoya brincando.

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0: señores, son las 11 de la mañana con 52 minutos. 11 de la mañana, 52 minutos. Música de Canoso Mayor y Jonathan Chávez, claro que sí. Artista que se presenta hoy. Domingo 23. Oye, domingo, ¿eh? En Boquete, en el Festival de Folclórico Internacional, claro que sí. Prepárate, Boquete. El Festival de Folclórico Internacional en Boquete, mi compadre Elías Castillo. ¿Cómo anda, compadre?
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0: Bueno, viene bajando de la antigua provincia de Chiriquí, llega a Veragua. Este 28 estará en Canto del Llano, en Santiago de Veragua. El 31 en la cancha de Ponuga, en las patronales de San Luis. Luego pasa por Coclé. Para este 29 estará ubicado en el Jardín La Pala. Antiguo Panamañista junto a Víctor Bernal, ¿eh?
1: Esta cumbia si está buena. ¿De dónde salió la letra?
0: Marre, dice por acá, entonces. Este 27 de agosto estará viajando hacia la ciudad.

0: capital, en la avenida Balboa, Eolian Rooftop. Sí, señor, como lo escuchó, así mismo, Eolian Rooftop.
1: 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Esta cumbia es para gozarla.
0: Y para el 30 de agosto estará en el Festival de la Tinaja en Metetí. Darien, saludos a esa gente de Metetí. 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Jonathan Chávez, es un fanador, claro que sí.
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0: Sigue los reportes por todas partes del país, dice Guachapiao. Ponme algo del popurrí parrandero, como le bate, eso es lo que matan. O si no, ponme a Lorenza, va para allá. Este tema lo piden como Lorenza, como popurrí.

Arre de bordo, dice Felito Domingo, desde US Bernal, clase bucanero. Llegando al bordo. Viene el corito, viene el corito, viene el corito. Dice en Alto de las Torres, en sintonía, el abuelo Jorge y su nieta Yarela. Buena programación, Huachapiao.

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dice por acá, buenos días, guachapiao, estáis como condenado ya. Hey, la gente del área de Río de Janeiro.

reporte por acá, dice compa, buenos días, desde Agua Dulce, Diego Ramos en sintonía. Hay más reporte por acá, dice buenos días, Dios te guarde y te bendiga siempre, Guachapián. Al igual que a toda tu hermosa familia. La gente reporta la sintonía hasta la Gran Chorrera. Ya no largo, calle la bendición. Mamá Cristina. El terror Toti. Saluda a Carlos Salvi, al gran pechocho. Hermanazo, gran Carlos Alvia, sintonía. Como normalo, como normalo, como normalo, cuente con esto. Seguimos complaciendo, señores. Me pidieron esta melodía y dice ya porque cierre, soy parrandero.

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1: Voy a saludar a mi colega Orlando Jaramillo, donde esté, como esté, lo que estás haciendo.
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1: Un reporte, feliz cumpleaños a... para Mari. Que Diosito le permita cumplir muchos años más de vida. Hasta la gran chorra. Sigue los reportes, buenos días. Saludos para Andrés Munca, dice, saludos. Más reporte por acá, dice, buenos días, feliz cumpleaños.
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1: Para Jorge Irisel Ojo Domínguez, hasta la ciudad capital. Que Dios y la Virgencita lo proteja y lo cuide siempre. Parte de su mamá Faustina Domínguez, sus hermanos desde Alto de la Estancia. Hay reporte, saludos. Estamos en sintonía desde las 9 de la mañana hasta que termine la familia Gil Rodríguez. Gracias.
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1: Hey, la gente de las 2000 dicen a Rayán, amigo. Siempre amigo.

Bueno, parte, buenos días. Saludos a la familia Jaramillo Morán. En la unión, dice, en la nueva unión de la encantada Costa Abajo Colón. De parte de Junior Morán. De las Merceditas Costa Arriba de Colón. Claro que sí, territorio de Cubo. Sigue los reportes. Saludos a la familia Aguilar Hidalgo en San Vicente, Chile. Para Eliades y su esposa hasta la. Hasta su residencia en San Vicente, Chile. Rubielito Torres, en Cerro Azul.

0: que papi pega.
1: Escucha, Tirando Machete.
2: Suavecito, suavecito, suavecito, suavecito.
0: A ver, ¿qué dice, suavecito?
2: Vamos viendo, vamos comando a la gente. Vamos viendo, comando a la gente. ¡Una bullita a las mujeres! No las escucho, no las escucho. ¡Una bullita a las mujeres!
0: ¡Eh, Mario Torrero!
2: ¡Una bullita a los hombres!
0: ¡Vengan grito, Mario! ¡Vengan grito!
2: Yo creo que la silampa los tiene frío. Tiene frío. Vámonos, pues, vámonos. ¡Una bullita a las mujeres!
0: Mi hermanazo César Joaquín.
2: ¡Una bullita a los hombres!
0: Allá anda en Llano Largo. ¿Sí? Y la mesa de Veragua en sintonía.
2: Arriba la mano, arriba. Brincando, saltando.
0: Licenciada Rosa Ferraguna. Está haciendo una sopa que si le zumba la cruceta. Ese. Está gritando allá, cantando. Está todo máquina. Ese guachapeado, le invito a tomar sopa de pan, ¿no? ¿Sopa la qué? ¿Sopa qué? Sí, sí, sí. Sopa, vamos a cambiarle el nombre. Así, sí.

Dice, sí, saludos, guachapeado. Saludos para siete machos hasta la mañanita. Hey, acá en Mayanita hay uno que le dicen siete machos. Yo conozco uno en San Martín. Mi amigo, mi hermano. A ese le llaman siete cuchillos. ¡Eh, hey, siete cuchillos! Se pone el sombrero a la pedra, se jala el ojo derecho para arriba. No lo mire mucho, ¿eh?

0: ese saludo para la niña Sofía, hasta Belén de Tocumen, haciendo tarea. Claro que sí, es el futuro de mi patria, claro que sí, hombre. Al reporte, buenos días, machapiao. Dice saludos para Víctor Barría, que ya no barre. Hasta las garzas, venga a comer arroz con camarones, bien típico. ¿Sí? Ah, sí, claro, ¿en qué parte? Señores, hasta aquí los 60 minutos con la música del Canoso Mayor. Voy a un cambio. Oye, un cambio, me quedan 60 minutos más de programación. Vamos a ver si Orlando Jaramillo viene por ahí, si no me quedo un poquito más, ven.
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Son las 12 del mediodía, 14 minutos. 12 del mediodía, 14 minutos. El amo, dueño y señor de la cumbia para Malfredo Fello y los Alegres Montañeros. ¿Qué está? Lo bonito de amar. Buenos días.

0: Voy a enviarle un saludo a mi hermano Carlos Atencio, ya que en el día de ayer llegó a su 54 escalones. ¡Wow! 5 escalones y medio. Llegó a su 5º escalón y la mitad del otro. Se nos está poniendo viejo el hombre. Cumpliendo 54 años en el día de ayer. La pasaron súper. Solo vi los videos, solo vi las fotos. ¡Wow! No, Dios primero, el próximo fin de semana estaremos acompañando a mi familia. Allá en mi tierra hermosa. Dios primero. Así que bendiciones, Carlos. Para ti, que el Todopoderoso te regale mucho, pero muchos años más de vida. Sobre todo que te dé paz, amor, sabiduría. Sinceros deseos de toda tu hermosa familia. De verdad que qué gusto saber que la familia está reunida. La familia complacida. Contento. Celebrando en familia. Carlos Atencio. Echa Joaquín Castillo. A mi corte guachapeado, Máximo Medina. Bajito, bajito. Gente de la fonda, la chota en total sintonía. De buena. Ay, guachapeado, ¿qué pasó con la cantadera? Bueno, les anuncio desde día. Ve que hasta la 1:30. A la 1 arranco una cantadera que sí le va a zumbar el mango. Ya Orlando me llamó. Y guachapeado. Escuchen el timbre. Guachapeado. ¿Quién me habla, tú? Orlando. ¿Qué pasó, Orlando? ¿Te están apretando, pejuez?
1: No, guachapeado. Yo vengo de un evento. Voy a la 1:15, quedaste hasta la 1:30, ¿verdad?
0: Nada más que tráeme ahí, tráeme en que sea unas panelas.
1: Hermano mío, saludos.

Son exactamente las 12 del mediodía, 19 minutos. Avanzo con más. Avanzo, avanzo, avanzo, avanzo.

0: Nicolás Morales, te sigo amando.
1: Saludar a ese ilustre caballero, sí. Nicolás Morales, donde esté, como esté y lo que esté haciendo.
0: Sí, Geraldino Sáenz. Oh, yeah. Este es el artista, señores.
1: Estará en el cumpleaños de mi gran amigo Andrés Montoya.
2: Oye, mujer, cariño.
1: Ubicada al Centro Recreativo Río Gatún. Este sábado 26 de septiembre, Dios primero, ya estaremos.
2: Tú sabes.
1: Celebración de su cumpleaños con cantadera. María del Carmen Marín.
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1: Eddie Cárdenas y Lili Samaniego.
2: Sepa que lo goce la gente de Sioquía allá en Bugaba.
1: Guitarras de Darisenel Peñalba y José Quirós.
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1: Animación de la dupleta.

0: no haga que yo brinque para allá ahora que salgo, ¿no?
1: ¡Va! No veas que te sigo amando, muñequita linda, dueña de mis sentimientos.
0: Guachapiao, saludo para Melqui Cedeño, hasta Colón, de parte de Javier Quintero.

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1: Mi hermano, buen día. Te le saludo al gran Ronnie González, uno de los ganaderos más prominentes de Veragua.
0: Vaya, Ronnie González. El ganadero más prominente de Veragua, claro que sí. Dice por acá, buenos días, hermano. Saludos para Yuri, para Daniela, para Sofía, para mi ladies. Sintonía de mi hermano Awesome. ¿Cómo estás, Awesome?

0: Dice, dice Guachampiao. Jefe, un feliz cumpleaños para Víctor Barría, hasta las Garzas. Venga a comer arroz con camarones bien tupido. Ey, camarón bien tupido, ¿eh? A ver si uno se come un arroz con camarones y nada más uno. Uno cuenta los camarones. El chinilingo. Ey, si cuando hablan de tupido es porque está forrado, camarones. Hey, saludos hasta los puenteños unidos, hasta las guías de calores.
1: Ay, moreno mío.
0: Más reporte, buenos días. Buenas tardes, Guachapiao. Saludos para la gente de la Valdesa, la Chorrera, sí. María Magdalena González. Él siempre está en sintonía.
1: Ay, moreno mío.
0: Hey, Iván Atencio, Tito Justiniani.
1: Ay, moreno.
0: Gloria Mamadore, el Cerro Azul. ¡Eh, Tito! ¡Tito Pescao!

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0: El tigre de Panamá, inocente, el chen de Sanjur. Nadie sabe para quién trabaja. Este es el gran artista, señores, que estará este sábado 5 de septiembre. Gente de Llano Largo de la Mesa. Cantonera, María del Carmen, Marino Carramos, Aníbal Delgado. En la noche, inocente, Chente Sanjur. Invitación cordial que les hace mi hermano Jaime Paz. Siempre en sintonía. ¡Jaime!
1: Que trabaje y que se joda, así como me jodí.
0: ¡Póngale la firma! ¡Agua!

0: En el día de hoy quiero felicitar, bueno, digo de cumpleaños. A mi sobre. A mi sobre está de cumpleaños. Al Gisedeño. Está cumpliendo su mayoría de edad. Creo que sí, hoy Angie está de cumpleaños. Saludos para Maide. Angie, que el Todopoderoso te regale mucho por muchos años más de vida. Sobre todo que te dé paz, amor, sabiduría y mucha salud. Sincero deseo de toda tu hermosa familia. Tu querida madre, Maide. Tu querido padre. Mi compadre, Jacob Cedeño.
1: Porque se acaba.
0: A nombre de este tu tío, Iván David y toda la familia. Sintonía total, buenas tardes. Sigue los reportes, sigue los reportes, sigue los reportes. Buenas tardes, saludos para Joaquín Ojo, de parte de su hija Yatsuri Rodríguez, hasta la Unión de Azul.

Dice hasta Campana, complace con todas las sientes. Dice de Manuel y Andrés, Carlos Padilla. El ente del corredor de los pobres, el tigre y muleto. El saludo a gente de Calle Largueños Unidos en sintonía en el área de Antón. Reporte. Dice, guachapeado, feliz domingo. Aquí estamos en sintonía. Gente buena, gente buena. Saludos hasta Churubé, el centro para Fini, de parte de quien lo quiere, Evi.

0: Hermanazo Máximo Medina en sintonía. ¡Échale agua en Guanapo!
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0: Mucho Máximo Medina para este país, hombre. Este es la fonda la chota. Y Mario Torrero ahí. Dice, pues, chapeo, dale un pulo que

0: dice, buenas tardes, Guachapiao. Hermano, a reportar sintonía desde los Algarrobos de Dolega en Chiriquí. En la urbanización Altamar número 2, fieles oyentes de la emisora y el programa. Atentamente, Rafa Fossati Bonilla. Saludos, hermano. ¿Cómo anda todo? Voy un cambio. Reportan sintonía. Pues.
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0: Voy a saludar a mi hermano Oscar Rodríguez, el amigo de Dodo. Hermano mío, ¿cómo estás?
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0: Sintoniando Dodo de la estación. Muchas gracias, hermano. Muchas gracias, muchas gracias.
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0: ¡Yay! Benito Vargas y la arrolladora maquinaria Plumas Negras.

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1: 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Escucha, Tirando Machete.
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3: El Neno Vargas, complaciendo peticiones a esta hora de la tarde, 12 del mediodía, 42 minutos, señores. 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

0: Artista que se presenta.
1: Dice que en las madrugadas.
0: Hoy domingo 23.
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0: en la plaza 28 de noviembre, en la gran Chorrera.
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0: El Neno Marca, oye, en Chorrera. Prepárate, Chorrera.
1: Sí, lo
0: pasa 28 de noviembre.
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0: Señor.
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0: Jueves 27 en el Jardín Royal.

0: viernes 28 en Las Lomas, allá en la Altiva, provincia de Chiriquí, Jardín, Panamá.
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0: El sábado 29 en Las Minas de Herrera.
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0: El domingo 30 en Barintilla de Pocrito de los Santos.
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0: Benito Vargas hace un cierre espectacular el lunes 31 en San Lorenzo, en la Altiva, provincia de Chiriquí. Bueno, y el 1... Martes 1 en Llano de Piedra, Macaraca, Jardín El Recreo, junto a Alfredo Curero. Benito Vargas
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0: El reporte dice buenas tardes, hermano Iván Atencio. Me puede enviar el número de Carlos Atencio.
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0: Bueno, 6969. 6969.
2: ¡Qué miedo!

0: Marque. Márquele 69696969. Ahí está el número de Carlos Atencio. Mi hermano Luis, ¿cómo no? Déjame buscarlo, déjame buscarlo. Dice, saludo para Joaquín Ojo y la Unión de Acero de parte de sus hijas. Reporte un saludo para el único loco de Panamá Norte, carismático, terraza.
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0: Tengo por acá un audio, mi hermano Alfredo Duarte. ¿Qué tiene Alfredo Duarte?
2: Buenas tardes, guachapiao, ¿cómo andamos?
0: Está wow, como triste.
2: Está malcradito ya, domingo. Falta de una, dos, que tres.
0: Claro.
2: Saludos, hermano, bendiciones.
0: Sí, hermano.
2: Alfredo, acá en mi casa.
0: ¿Cómo estás? Tranquilo.
2: Aquí en familia, con mi hijo, mi esposa, escuchando la programación.
0: Ah, por eso que está hablando.
2: Pásala bien, bendecido domingo,
0: está,
2: hermano.
0: Está calladito, está calladito, está calladito.
2: Guachapiao, bebiendo en copa, gente.
0: Ey, Alfredo, está calladito. Oye, Alfredo, está calladito. Si tiene la jefa al lado, el heredero,
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0: Tiene la garrocha y el palo en la mano. Y como hable mucho,
1: 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Y ya no sé qué hacer.
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0: A la patrona ahí, si agarre la paila, que usted no va a poner un lado.
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0: Mi hermano Alfredo.

0: Ay, saludo a mi prima Zenaida en sintonía toda.
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0: El ingeniero Maldo Núñez, ¿qué es eso? Una pitahaya, hermano. ¿Eso qué es una pitahaya? ¿Qué es eso? ¿Eso qué, hermano?
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0: Dice buenas tardes, hermano mío, en sintonía en Sabanitas de Colón. Con mi esposa, con la primera dama, mi reina. La licenciada Nancy del Cid. Mi hermano Gilbert Acosta, hermano mío, ¿cómo anda todo? Saludo a su primera dama, a la que lo manda. La licenciada del Cid. ¿Cómo anda, hermano? Ese saludo, y eso no puede faltar, hermano. Ese saludo va que le zumba una cruceta.
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0: Saludo para todos por allá, hermano mío. Ven.

Ese es mi hermano Luis Agresor. Ese es mi hermano Luis Agresor. Un hombre parejo. Vamos a decirle de verdad que mi respeto, mi saludo, miles de bendiciones a usted, hermano. Lo que a mí me pasa. El Uber Drive en sintonía.

0: se acordó más de Chiricanos Ramos.
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0: Éxito toda la noche, dice las patronales de San Bartolo. Jardín El Mirador, Ari Ramos. Y la maquinaria de la nueva sensación, claro que sí.
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0: Mucho Ari Ramos para este país. 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

0: el celular.
1: Tengo reporte para acá, dice. Saludos a Ana Magallón, a Chepe Magallón. No se duerman en la. No se duerman. Ahí voy a buscar una pieza que me pidió Chepe. La traba, dice. Voy a buscar la traba, porque no se duerman.

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0: Allá en cantina, niño Roja.
2: Que de mi mente. 4 de septiembre, sitio Roma en Nazareno, entrando por la escuela, el Minio Roa, $6 y más gratis.
0: Campina. Vamos para allá, vamos para allá.
3: La gente se preguntaba si ese borracho.
0: ¿Para dónde, Javier? ¿Para dónde que vamos? Javier Pimentel, ¿cómo estás, hermano? Estamos en la cantina, vamos para dónde, ¿para dónde que vamos?
2: 4 de septiembre. Sitio Roma en Nazareno, entrando por la escuela, el Minio Roa, $6 y más gratis.
0: Esa mujer. Hace mucho Javier Pimentel, para este país, hombre.

felicidad que lo diga el transatlántico, Arnulfo Cedeño, hermano mío. Vamos de cantina en cantina buscando guardián. ¡Cantinero! Saludar a mi hermano el transatlántico, Adolfo Cedeño, siempre está en sintonía.

0: el reporte por acá. Buenas tardes.
1: Guachapea, Guachapea, buenas tardes, hombre. El amigo Ariel Morán, Guachapea, usted toma chicha de maíz, pero tiene vino de palma adentro.
0: ¿Cómo no, hermano? ¿Cómo
1: chicha
0: no?
1: De maíz.
0: ¿Cómo no?
1: Vino de palma está. Usted se toma dos vasitos y queda saltando y se paña usted mismo, así que
0: no,
1: avíseme para hacerle llegar.
0: No, yo con como uso.
1: Ahí, hombre, así que avíseme, Guachapea, no, si toma vino de palma con chicha fuerte.
0: Yo nada más con un vaso tengo, no me preocupes.
2: El reporte por acá, buenas tardes.
0: Yo con un vaso nada más tengo.
1: Guachapea, buenas tardes, hombre. El amigo Ariel Morán, hombre. Guachapea, usted toma chicha de maíz, pero tiene vino de palma adentro.
0: ¿Cómo no? ¿Cómo no?
1: Chicha de maíz.
0: Yo con un solo vaso tengo. Ariel. Nada más sírvame en un trago.
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0: Hola, buenas tardes, mi querido amor José Camarena. Dice, oh, está enamorada la muchacha. Hasta Vallecito dice, te quiero mucho. Y ahí, carajo, baja, coge, que ya. Aprovecha. José Camarena, aprovecha que está enamorada.
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4: ¡Qué miedo! ¡Qué miedo!
0: Aprovecha, muchacho. Ya te declaró tu amor. Buenas tardes, saludos para la chica Ting de los parranderos que están listas para el sábado 29. ¡Cómo no, mi gente! ¡Saludos! Ella está la gran chorrera, el señor Celso Castro. Se encuentra disfrutando de la programación. ¡Es Celso Castro! ¿Es Celso Castro? Yo como que conozco a ese caballero. Buenas tardes, para complacer con la pieza para no volver. ¡Alfredo! ¿Qué pasa, Alfredo? ¿Qué dice Alfredo?
5: Acuérdate que se la que manda los bollos de coco y la Catalina. Y la
0: ¡ey! Cuando la jefa está sequita de uno.
6: ¡Mirá, hermanazo! ¡Amigo malo!
0: Dice, perdí tu contacto también, Chapiao. Anótala ahí, me llama ya ahora. El 6015-5447. Ese también es el de Yapi.
4: ¡Qué miedo!
0: Ve lo bellaco, dice.
7: ¡Óyeme! ¡Mamacita!
0: ¡Ey, Alfredo! ¡Alfredo!
5: Buenas tardes, Guachapiao. ¿Cómo andamos? ¡Wow! ¿Estás mal creadito ya? ¡Domingo! Falta de una, dos, que tres. Saludos, hermanos, bendiciones. Alfredo, acá en mi casa. Aquí en familia, mi hijo, mi esposa, escuchando la programación. ¡Pásala bien! ¡Bendecido domingo!

0: Ey, hermano, claro que sí. Manden, yo no, yo con una, no la tengo.
1: ¿Cómo?
0: Amigo, saludo para Gael Marín. Mayra Flores, Milicia de Marín, en plena sintonía.
1: Me niega.
0: Estamos en familia dándole a los macarrones.

pues estamos activados, guachapiao, saludos. Dice para acá, rumbo al desfile de la Fundación en Parita. Tiene un saludo hasta Parita para la gente del Manguito esperando el desfile.

Dice saludos para Kenny y Wade, la finca donde Dotti. Más reportes, saludos para Andrea Tanara de Chepo, de parte de Carlos Rodríguez, el innovador.

Hey, guachapeo, ¿tú no vas a poder cantar hoy? Bueno, sí, ahora... Oye, me faltan dos piezas. Después de estas dos piezas que vienen, vengo con la cantadera. ¿De quién les gustaría cantar? Se despida. Aquí estoy esperando a Orlando Jaramillo, ya no demora venir. Viene en el tren. Viene de Chiriquín el tren, dice.

0: aparece el expreso de la cumbia. Te andaba buscando. ¿A dónde? ¿Estaba por Chiriquí? ¿Dónde estaba?
1: ¡Qué miedo!
0: Iván Flores, ¿cómo estás, hermano? Aparece el expreso de la cumbia, señores.

Quiero saludar a mi hermanaza, el profesor Boris Espino, con esta melodía. Gente buena, gente buena. ¡Saluda, hermano! Dice, buenos días, hermano, estamos en sintonía. Rumbo a La Monga, en sintonía con mi esposa Yolanda y mi hija mía Isabela.

me encontró. Te andaba buscando. Esa es la mujer que andaba buscando.

Avanzo con más. Avanzo con más, complaciendo peticiones. Aparece. Ándale, Yandiel. Todas mienten. Complaciendo peticiones, señores.

0: miente.
1: Todas mienten. Oye, pero quiero ser más que tu amigo, claro que sí. 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

0: Son exactamente, señores, dice por acá, buenos días, Huachapiao, estamos en plena sintonía de la estación, claro que sí, avanzo con más.
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Una de la tarde, 18 minutos. La contundente. Arrolladora Maquinaria Plumas Negras. Dice por acá, Guachapeo, ¿no me has complacido con cuál? Nací para quererte, de Joselito Quintero. Voy a buscarla, voy a buscarla.

Así lo dice Mario Torrero. No soy consuelo de nadie, dice. Mi hermano Mario, ¿cómo anda de peche amarilla? ¿Cómo anda de peche amarilla, hermano? ¡Saluda!

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2: Avanza, avanza, avanza, avanza, avanza. Saludos a Teletubbies. Dice por acá, Guachapiago, estamos a todo volumen.

Una de la tarde, 21 minutos, señores. Me voy a la una y media. Ya por ahí me acaban de llamar, dice Guachapiao. Ya estoy llegando. Ya vengo por Chorrera. Viene en el tren, viene de Chiriquí, Orlando Jaramillo. Parece José Lito Quintero. Nos regala este hermoso tema. Nací para quererte. ¡Mami!

0: llega Andrés Montoya brincando, saltando, preparando motores para su cumpleaños. Este 26 de junio.
1: 26 de junio. ¿Qué diablos ya junio pasó? El 26 de septiembre. Todos los caminos conducen a Río Gatún. Cumpleaños. Mi hermanazo Andrés Montoya, cantadera. María del Carmen, Marín, Lili Samaniego, Toñi de Eddie Carmen en la noche. Nicolás Morales, invitación cordial de mi hermano.

llama ya. Orlando Jaramillo dice ya se bajó del tren. Ya se bajó del tren.

0: ay, ay, señores, ay, ay, ay, con esto me despido.
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0: Ey, guachapeado, ¿qué pasa, guachapeado? Te va. Se va, guachapeado, y uno picado con esa música y se va. Lo voy a dejar aquí con esa controversia, pues.
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0: Ya, Orlando llegó.
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0: Señores, no hay tiempo para más. Tengo que despedirme.
1: Se mete.
0: Yo tengo que comer.
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0: Ustedes todos están comiendo allá y yo no comí nada. Nada más que me mandan los platos altos de sopa. Platos altos de arroz con camarón. La cerveza bien fría. Pachapeado acá que tiene el estómago pegado, la espina. Yo traje el lonche, pero se acabó.
1: No me traía nada.
0: Yo comí arroz fututeado, pero ya se fue. ¿Sabes cuántas palabras ha dicho yo?
2: ¡Qué miedo!
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0: Ya se fue el lonche. Ya se fue el desayuno.
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0: Va a ser la una y media.
1: 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Estás muy equivocado.
0: Quiero agradecerle a mi Padre Celestial, al Rey Supremo, que me da otra gran oportunidad de vida, venir a laborar para todo un país. Gracias, Padre. Gracias a la familia de patrocinadores, a ustedes que son los asiduos seguidores. Gracias mil. Lo dejo en la grata compañía de mi hermanazo Orlando Jaramillo. Estaré de vuelta mañana en otra edición similar de 6 a 9. Regálense una excelente y bendecida tarde. Los que compraron lotería, que ganen. Los que no compraron como yo, bueno. ¡Oye, Coqui! ¡Oye, Coqui! ¡Oye, Coqui! ¡Oye, Coqui!
1: ¡Morenita aquí!
0: ¡Ey, guachapeado! ¡No se vaya ese talade! Son las 2:30. ¿No, quién? No. Yo me voy. 2:30, dice.
1: ¡Oye, con lo mío!
0: ¡Oye, Coqui!
1: ¡Y cosas ajenas!
0: ¡Ahora viene mi hermano Orlando Jaramillo aterrizando!
1: ¡Lo siento, pero!
0: ¡Ewa!
1: ¡Que estás perdiendo!
0: ¡Chao, mi gente! Regálense una excelente y bendecida tarde. Con la satisfacción del deber cumplido, Iván Atencio, el guachapeado le dice: hasta mañana, Dios primero. Y no voleo la cutarra. Chao, por

0: 7. Aquí en la señal de Cubo Estéreo para mi gente. Te esperamos el próximo domingo a la misma hora.
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5: Buenas, buenas. Ay, compadre, tiene fiesta y no me invita.

0: Acevedo.
1: Compadre, ábrame la puerta que yo también quiero disfrutar de la fiesta.
0: ¿Qué pasó, compadre? ¿Qué fiesta? No, es el programa de Orlando Jaramillo que acabó de empezar.
1: Lindo él, yo pensaba que había fiesta.
0: Oh, que eso es una parranda todos los días. Venga, pase que vamos a escucharlo.
1: ¿No tienen traguito por ahí?
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Reciban todas las muy buenas tardes por acá, toda nuestra excelente audiencia de todos los días, todos los domingos, todos los fines de semana, a través de Cubo Estéreo. La emisora que es para mi gente, que ama nuestra música típica panameña, que disfruta el sabor, el sonido, el acordeón, el sonido, el repicador, el pujador. En este tremendo, súper espectacular domingo, fin de semana, como tiene que ser, en todo el territorio nacional, de frontera a frontera y mucho más allá, con ustedes, Chichi de Abuela, Orlando Jaramillo Acevedo. En esta su programación, tipiqueando con Randy, la guaracha típica live.

0: estamos por acá en la versión del 23, domingo 23 de agosto 2026. Esa persona que en este momento se encuentra conectado con nosotros a través de los 103.3 Panamá Oeste, Colón, Darién, Ciudad Capital, a través de los 93.5 en Cocle, Veraguas, Herrera, Los Santos, sector de playas, y en los 101.3 Chiriquí, Boca del Toro, zona sur de Costa Rica. Recuerden, como siempre, contactarnos a través de nuestra línea de WhatsApp de cabina 6426-0632, a través del Facebook arroba Cube Estéreo, a través del TikTok arroba Grada Radio, en nuestra web cubestereo.com, Instagram arroba Cube Estéreo, YouTube arroba Grada Radio, en nuestra app Grada Radio Panamá, App Store, Play Store, canal de Tigo 867, Grupo Grada.
1: La música de mi tierra, ella quiere parrandear con la música de mi tierra.
0: Mandarme tu mensaje de texto donde quiera que te encuentres, qué estás haciendo a esta hora de la tarde, cómo lo estás pasando. Cualquier saludito, complacencia, saludo de cumpleaños, mucho más. A través de el WhatsApp de cabina de Cube Estéreo 6426-0632. Recuerdo que estaré contigo hasta las 6 de la tarde en cabina de Cube.

también queremos recordarles por acá rápidamente que el próximo sábado estaremos. Sábado 29 estaremos por allá en las tierras del Coliseo de Capiralandia. ¿A ver en qué? Arrancamos desde las 7 de la noche con tremenda cantadera entre el sabio Salomón Moreno. También estará en tarima el gorrión de la montaña, Mirito Vargas. Y Rafael Lili Samaniego. El mano a mano esperado entre el Mechiblán Culpiano Vergara y Dionis Herrera.

Gracias, por supuesto, a todos los amigos que hacen posible que estemos con ustedes. 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

está en sintonía por acá, mi hermanazo, el gran Agustín, toda la gente de la tierra de Cerro Morado, de Agua Dulce. ¡Arriba, Coclé! La tropa por allá, mi hermanazo Agustín, su señora esposa. ¡Lole, lola! ¡Y comitiva! Esa persona en estos momentos se encuentra laborando en diferentes sectores de la ciudad capital, también interior del país.

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0: mis amigos del conjunto El Juncal, siempre en sintonía. La buenas tardes.
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0: Oye, hablando de buenas tardes, por acá rápidamente los saluditos que nos llegan a través de nuestra cabina, contacto de WhatsApp de cabina. Dice, saludo para Luciano Urriola, hasta el área de San Vicente número 2. Mamacita Claudia, ¿cómo está, mamacita?

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1: Oye, también por supuesto me comprometí a mandar el saludo a toda mi gente en el área de Santa Clara de Reiján. El fin de semana pasado estuvimos por allá celebrando sus patronales. Allá estuvimos en tarima brindándole lo mejor de nuestra música típica panameña. Un poquitito de todo. La gente pudo gozar de alegres tamborito, murga, congo, atravesados. Y lo mejor del repertorio de nuestra programación. Gracias por ese cariño, por ese respaldo a toda mi gente en Santa Clara de Arraiján.
2: De Cristian Cedeño.
1: Aparece por acá Alejandro Torres en las estrellas de Ritmo Recuérdame. Sí, señor.

0: por no hacer ejercicio. El Internacional de Nokia en sintonía, dice por acá.
1: En el 72.
0: La gente del área, la calle del Paso Arena. Personas que estuvieron por allá anoche disfrutando, apoyando el lanzamiento oficial de mi hermanazo Dionis Herrera. ¡Sí, señor!
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0: ¿Cómo anda de goma? ¿Cómo anda?

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0: El fin de semana pasado, la gente también celebraron en las tierras Ocú, Festival del Maní. ¡Manito!
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0: Dice mi compa Toñito, ya estoy mojado.

hablando de Antón, también quiero saludar a toda mi gente en el área de Juan Díaz de Antón. Familia Jaramillo, hablando de familia, también por supuesto en Vallarquito de las Tablas, siempre en sintonía, el gran Zapomacho. César Díaz Acevedo.

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4: Estamos de vuelta. Para más por acá, queremos nuevamente recordar también que para el día de hoy, domingo 23, la fiesta, mi hermanazo Tuto Cedeño de La Gran Chorrera. Oye, de aquí vamos para allá, para mi hermanazo Tuto Cedeño acompañar a mi compadre. Con esa tremenda superactividad. Porque esta noche estará sonando el acordeón de Manuel de Nito Vargas. Eury de la Rosa y la arrolladora imponente. Maquinaria Plumas Negras.
5: Inspiración de Víctor Solís.
4: Esta canción que, Dios mío, tiene una letra que... ¡Ay, ay, ay, ay, ay, ay, ay, ay, ay! ¡Ay, hombre! ¡Oye eso! ¿Cómo me dijiste, Gabriela Ronza? ¡Oye eso!

Gracias, Marisa, por aquí en compañía de gran Edwin Rafael Maida. Linda. Y mi amiga Marisa, ¿cómo están? Un abrazo a la distancia. Se les quiere. Espero que la estén pasando súper bien esta rica tarde.

Neno, neno, neno, neno. Quiero que sepa que eso no se vale, neno. No, señor, me agarre. Estoy pasándola rico allá, yo acá programando, trabajando.

0: a toda mi gente en el área de Vallarquito, Las Tablas, celebrando por allá sus fiestas religiosas. Iniciaron todo lo que fue ya las novenas. Y el próximo fin de semana será entonces la procesión.
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0: Celebrando la fiesta de Santa Rosa de Lima. Lugares también donde se celebra con tremendas actividades religiosas y también la fiesta.

Oye, sintonía, mi amiga Leonela Delgado. ¿Cómo está, colega? Colegaza. Dios. Mi gran amiga Leonela Delgado. Al sobre. Señora madre. Toda la gente que está en sintonía allá en el área de la 24.

Y también por acá los amigos nos reportan en el área de las minas de Herrera para Marilyn Arenas y sus bellos hijos. Estoy hablando de la mina de Herrera, también la amiga Elena. ¿Cómo estás, Elena?

en sintonía, siga la cancina, ¿cómo anda, comadre? Vamos a escuchar qué nos dice por acá mi comadre, siga la cacica.

0: Orlando Jaramillo, que ni una lo quiere.
1: Oye, sí, Orlando Jaramillo, porque mando saludos para acá, para la casa mía, porque aquí está Tuco, aquí está Verguito, aquí está Tu Sanjón, aquí está Lisa Melano, y aquí estoy yo, sí, que la casica, así que un abrazo y un beso, mi Josico, para ti, mi amor, y para todos tus oyentes. De parte de la futura presidenta por el mejor partido que tiene Panamá, el PIPI, Partido Indígena Popular Independiente.
0: ¡Uy! ¡Ese es mucha cancina para este país, hombre!
2: Hay muchas mujeres que
0: harán. Sí, cuando las cosas son buenas se repiten, ¿sí o qué?
2: Mi papito lindo.
0: Fui creado yo. ¡Siga la cancinga!
1: Oye, sí, Orlando Jaramillo, porque mando saludos para acá, para la casa mía, porque aquí está Tuco, aquí está Verguito, aquí está Tu Sanjón, aquí está Lisa Melano, y aquí estoy yo, sí, que la cacica, así que un abrazo y un beso en el Josico, para ti, mi amor, y para todos tus oyentes. De parte de la futura presidenta por el mejor partido que tiene Panamá, el PIPI, Partido Indígena Popular Independiente. ¡Uy! ¡Ay, ay, ay! ¡Carajo!
0: Oye, comadre, casica. Casica, te faltó cuando dijiste que un besito en la josica, te faltó tirar el beso. Una cosa así, hombre. A ver, avanzamos con mucho más por acá. Otro, los tremendos temas y éxitos que llegan por acá. Es a cargo del dúo de oro de Panamá, Jorge Gómez, Balbino Gómez, y el acordeón del príncipe Michael Cárdenas. Este tema que Dios. Tu excusa favorita. Arriba Panamá, alegría, que hoy es domingo, fin de semana, cierre espectacular como tiene que ser. 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Y que viva nuestra música típica panameña vernacular. Estamos preparándonos porque ya nos estamos acercando a lo que es Festival Nacional de la Mejorana en Guararé.

0: viaje, Dios. Cualquier parecido es mera coincidencia, ¿ok? No se lo tomen personal. Bueno, que ya tiene la maleta lista, dice rumba Guararé, mi hermanazo Agustín. Toda la gente Cerro Morado de Agua Dulce. Residente en la tierra de Vistalegre, Arraiján. Dice por acá, partido pa' bellaco ese. Subo al abajo.
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recordarle que para hoy tenemos la actividad, la fiesta, mi hermanazo Tuto Cedeño, en la ciudad de la Gran Chorrera, en el distrito de la Chorrera. Dicen algunos, el distrito más lindo, la bolita del mundo, amén. Dios. Esta noche llega el Neno Vargas, el

0: Bueno, mis corazones, mis amores, mis amigos, tengo que ir rápidamente a cumplir con nuestro anunciante rápidamente. Ese solamente son instantes, segundos, minutos. Y enseguida, con mucho más por acá, a ver si le programo algo del montañero mayor Alfredo Fello Escudero. Así que a retornar, venimos con algo de cumbia.
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3: Estamos de vuelta con mucho más por acá. Esta tremenda, súper alegre y deliciosa tarde del domingo. Muchas personas en este momento en casita, pasándola rico en familia. Haciendo los quehaceres. En cuanto a limpieza, en cuanto a trabajo y los quehaceres del hogar. Pero sobre todo disfrutando la buena música, nuestra música típica panameña y vernacular. Mi compadre, mi hermanazo César Augusto y comitiva en sintonía.
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3: Un placer, mi hermanazo César Augusto, me solicitó algo por acá.

ver, dice por acá, ¿qué tal, Orlando? Estamos en la comunidad de Calle Larga de Antón en sintonía. Saludos a la señora Eladia Martínez, que a sus 96 años escucha muy bien. Y disfrutando la programación, gracias. La señora Eladia Martínez.

El Tuto fue, se arranca con tremenda super tarde, noche de cantadera, la guitarra de Jan Chiquito Peralta. Y después del último torrente llega la arrolladora, estremecedora, maquinaria, plumas negras de Manuel, Denito Vargas, Eure La Ronza, Aire González y toda la tropa de los plumas negras, mi hermanazo Toyito Vergara, siempre en sintonía. Avanzamos con

0: que sepan que ahora viene bajando los temas en vivo. Con calmita y buena letra. No se me sulfuren, por favor.
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0: ¡Ey, Nenoki! Déjale.

0: Dice por acá, buenas tardes, Orlando, saludos de Santa Clara, Reinal, la familia Salazar.
1: ¡Échale, Víctor! ¡Échale swing!
0: ¡Échale swing! ¡Cumbia, cumbia, cumbia, cumbia, cumbia, cumbia, cumbia, cumbia, cumbia! Dice mi amiga y colega Leonel Delgado, dice Cerro Azul. Puro bajareque por allá, por el área de Cerro Azul.
1: ¡Ay, ay!
0: Oye, los amigos también en el área de Flor Amarilla, Monagrillo, Los Cerros, la falda del Cerro Canajagua. Con el tema que viene a continuación, voy a complacer a mi hermanazo César Augusto en sintonía, disfrutando junto a toda la comitiva que le acompaña por ahí, la gente que viene retornando también del área San Carlos, en el área del Valle de Antón.
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0: ¿Cuándo aparece por acá el escorpión de Paritillo, Osvaldo Ayala?
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0: Tema que la gente, como le encanta este tema. ¡Fuimos!
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0: Vamos a escuchar por acá nuevamente, me están solicitando el audio, el mensaje de Zika la Cacica.
1: Oye, sí, Orlando Jaramillo, porque mando saludos para acá, para la casa mía, porque aquí está Tuco, aquí está Verguito, aquí está Tuzanjón, aquí está Lisa Melano.
0: ¡Fuera, fuera, yo, fuera! Zika,
1: Cacica, así que un abrazo y un beso en el hocico para ti, mi amor, y para todos tus oyentes. De parte de la futura presidenta por el mejor partido que tiene Panamá, el PIPI, Partido Indígena Popular Independiente. ¡Ay, ay, ay, carajo!
0: ¡Dios!
2: ¡Mamacita!
1: Oye, Tuco, mira, ahí te hice unos langostinos, los hijos. Ay, bueno, voy a guardarle una langosta aquí que tengo a Orlando Jaramillo.
3: ¿Quién es Orlando Jaramillo?
1: ¿Qué te importa quién es Orlando Jaramillo? Se lo voy a guardar a Orlando Jaramillo, el mejor locutor de Panamá. Ese es Orlando Jaramillo. Y tú calla el hocico.
3: Vale, mi amor, tranquila. No, no, no.
0: ¡Que no se ponga celoso! Ñamura con mi comadre, Dios mío. Dice por acá, buenas tardes, hasta el área de Rayán. Saludos a mi nieto Lía, Aner, Amir, y para su papá Joel, hasta el área del sector.

Y sea uno por allá, entonces aquí no se gana, pero se goza, se pasa rico, chévere. La verdad que a nosotros nos causa tanta felicidad saber que ustedes disfrutan de nuestra programación y de pasar una tarde rica, jocosa y jovial a través de Kibo Estéreo.

0: y como lo prometí desde Udán, por acá me están solicitando el audio que me nos hizo llegar por acá mi comadre Zika la Casica. Vamos a complacer a toda la audiencia que me está por acá pidiendo que nuevamente repita nuevamente el audio de mi amiga, de mi comadre Zika la Casica. A ver.
1: Oye, sí, Orlando Jaramillo, porque manda un saludo para acá, para la casa mía, porque aquí está Tuco, aquí está Verguito, aquí está Tu Sanjón, aquí está Lisa Melano. Y aquí estoy yo, así que la casica, así que un abrazo y un beso en el hocico para ti, mi amor, y para todos tus oyentes, de parte de la futura presidenta por el mejor partido que tiene Panamá, el PIPI, Partido Indígena Popular Independiente.
0: ¡Uy! Ese es mucha la casica para el país, y el otro audio dice así.
1: Oye, Tuco, mira, ahí te hice unos langostinos, los ajillos. Ay, bueno, voy a guardarle una langosta aquí que tengo a Orlando Jaramillo.
2: ¿Quién es Orlando Jaramillo?
1: ¿Qué te importa quién es Orlando Jaramillo? Se lo voy a guardar a Orlando Jaramillo, el mejor locutor de Panamá. No. Ese es Orlando Jaramillo. Y tú calla el hocico.
2: Vale, mi amor, tranquila, no ha dicho nada.
0: Vamos al cambio rápidamente, enseguida retornamos con mucho más.
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7: Hey. Y aquí vamos, montado en la carreta de Q. Agosto también trae importantes celebraciones en diferentes regiones del país. En Antón, Coclé, se vive el colorido Festival del Toro Guapo, con desfiles, danzas y folclor. En La Chorrera se realiza el Festival Nacional del Bollo Preñado, donde la gastronomía es la gran protagonista. Además, en Penonomé se celebran las fiestas patronales de San Agustín, mientras que en La Pintada destaca el talento de sus artesanos con el Festival de Sombrero Pintado, símbolo de nuestra identidad nacional. Y un buen momento para ya comprarse un buen sombrero. Sí, señor. Y aquí vamos, montado en la carreta de Cubo, con el Chino Monagrillo. ¡Au, au, au!
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Eduardo Benavides, la gente buena de Guararé. Ya la puerta de la ceja, el ojo, Festival Nacional de la Merana en Guararé. ¡Arriba, Guararé! Música a cargo de Manuel Aldiel y los Consentidos. Apariencias.

Dice por acá en Sanobra, Armando Barrio en sintonía. De igual manera dice por acá, buenas tardes. Saludos a Lorenzo González, a Reyhan, fiel oyente también. Ok. La doctora Linette

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1: Avanzamos, Panamá, avanzamos, mi gente, con mucho más por acá, parece.

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3: Para este movimiento.
4: Para que se paren, ¿eh?
3: Y dice.

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1: Señores, señora, aparece por acá. La triple es el bicho Sammy Sandra Sandoval.

0: Así anda el gran Neno. Así se encuentra mi hermana Soneno, que bien parrandeado, bien amanecido, disfrutando.
1: Hoy estoy alegre.
0: Del sabor, del sonido, del acordeón, nuestra música típica panameña.
1: 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Y aunque me vean borrar,
0: ¿es qué?
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0: Así lo dicen los patrones de la cumbia, Sammy, Sandra, Sandoval. Buenas tardes para más alegría.

0: recuerdo que el próximo sábado 29 estaremos en el Coliseo. Coliseo en el área de
1: arriba, mujeres, se goza.
0: La Interamericana, vía que conduce el área de Capira, de Chorrera, Capira, al Coliseo. Ahí estamos iniciando la transmisión de las 7 de la noche. Ahora cantadera. Salomón Moreno. En tarima también. El gorrión de la montaña, Benito Vargas.
1: Mujeres, se goza.
0: Rafael Lili Samaniego. Después del último torrente llega el bárbaro, el teclado, el piano Vergara, en mano a mano junto a Dionis Herrera. Transmitirá QO.

0: saludo por acá también. La buena tarde a todo el sector transporte. Público, selectivo, privado.
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0: Y los camioneros, traileros también.
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0: Por favor, señores, siempre conducir con mucha precaución, ¿ok?

Señores, señores, voy a colocar por acá un tema a cargo de otro de los jóvenes talentos de relevo generacional. Hablamos de Ian Peralta y este tremendo tema que se llama, se titula Consejo a un amigo.

en sintonía, mi amiga Graciela. ¿Cómo está, Graciela? Recuerden que esta tarde la cita es en el Tuto Fuez. Allá vamos ahora más tardecito, después salimos acá a cabina.

0: Claudia por acá nos escribe, bueno, un audio por acá a cargo de la mamacita Claudia. Vamos a escuchar que nos dice por acá, ¿eh?
1: Buenas tardes, Orlando Aramillo. Saludos a la mamacita Claudia de la Cumbre. Tremenda programación. Saludos, te quiero mucho.
0: Gracias, mamacita Claudia. Recíproco totalmente.

0: Katy, para los que compraron la lotería el día de hoy, 4252 en primero, 8164 en segundo y 2158 en tercero. Así que, ay, ay, ay. Si no ganaste, bueno, cómprala para la que viene, porque ahí va. ¡Ué! Se lo dice así que la casica. ¡Ué!
1: Eso se llama la lotería con Sica la Casica. Los números de ganadores del día de hoy: 52 en el primero, 64 en el segundo y, si no me equivoco, 58 en el tercero. Aparece por acá Edwin García del Mar. Los populares, se acabó nuestra novela.

ver, dice por acá, ¿qué tal, Orlando? Excelente programación del domingo, gracias. Saludos para Eibar hasta Santa Cruz del 20 de Colón. Toda mi gente allá en la costa atlántica. La gente en Costa Abajo de Colón, Costa Arriba, siempre en sintonía, aquí Hugo Estéreo.

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Por acá estaré colocando un sexito leve de temas de estos clásicos bien ricos y sabrosos. Jim Carrizo, Inconsolable.

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1: Aparece por acá Teresín Jaén, el rey de la taquilla. Tantas historias contadas por ahí de mucha gente que tuvieron la oportunidad de ir a esta, asistir a estas grandes festivales bailables, donde se presentaba Teresín Jaén en aquellos tiempos. Un cuenta la leyenda de las historias, artista que se ganó el nombre merecedor, el rey de la taquilla, papá, porque le han pagado.

De tanta historia de acerca de Teresinja, ¿cuál sería como la más famosa? Yo he escuchado muchas historias, anécdotas, pero según me cuentan por ahí, según me contaron por ahí, de la más interesante creo que sería una que dice que iba difunto el general Omar Torrijos. Dice que de repente vi una ya gente, pero como a las 7 de la mañana iba sobrevolando el espacio aéreo. Y vio un tumulto de gente y dice que me preguntó, ¿qué es eso? ¿Qué es lo que está haciendo allí? Dice que la gente le dijeron, bueno, mi general, está Teresinja ahí jalando por la molleja, el acordeón. A los que no saben, ¿a qué le dice la molleja al acordeón? ¿Eh? Dice que no, váyeme, le quito lo que yo tengo que ir a eso con mis propios ojos. Dice que eso estaba a reventar. Era de día ya, había amanecido Teresín tocando el acordeón. Y que fue algo muy asombroso por lo que se dio en aquel momento.

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Aparece por acá Olviano Vergara Pena.

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1: Aparece por acá el mismísimo, bien recordado, inmortal Victorio Vergara. Voy a colocar este tema por acá antes de ir al cambio. Dicen que no la quiero. Oh, clase de tema, yo. ¿Sí?

Dice por acá, ¿qué tal, Orlando? Bendiciones para ti y su familia, gracias. Un amigo en el área del Hato de Chimán, Fermina, Jonah, Paulito, Rosita desde Ocú, la familia Campo Flores, full sintonía.

Dice por acá, buenas tardes, saludo para ti, Orlando. Gracias, Puerto Viejo, a la gente de La Chorrera, para Madre Ascanio, el compa Marvin.

0: Recuerden que esta tarde hoy se está celebrando la fiesta de mi hermanazo Tuto Cedeño en La Chorrera. Habrá una tremenda super tarde noche de cantaera con Lili Samaniego, Raquelita Castillo, Helio Aiprúa. Y después de la controversia llega Manuel Danito Vargas, Eure La Rosa y la maquinaria Plumas Negras. Tengo que ir a cumplir con nuestros anunciantes, patrocinadores que hacen posible que estemos con ustedes. Al retornar, vengo con un tema que está a otro nivel, la tierra de mis sueños. Así que no le cambie, manténgase en sintonía de Cubo Estéreo.
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Estamos de vuelta en Panamá, por acá, siendo exactamente las 4 de la tarde con 18 minutos en todo el territorio nacional. En este momento se encuentra en sintonía mi hermanazo Ernesto Marín, mejor conocido internacionalmente como Zapatito Blanco. Dice mi hermanazo Ernesto Marín: yo no soy bueno con la lengua, pero con los pies sí, para tirar paso bastante. Hombre, mi hermanazo Ernesto Marín, un abrazo en la distancia, pues se le quiere, se le aprecia. Aparece por acá el amo Duin, señor de la cumbia, Alfredo Fuello Escudero, la tierra de mis sueños.

0: gente allá en el área de Herrera. Exactamente, empecé. ¡Ay, los amigos en Parita! Celebrando tremenda fiesta el día de hoy, domingo. Allá se encuentra abanderado mi hermanazo Ronald Saavedra. Avanzamos por acá. Un tremendo super clásico, nuestra música típica. Aparece el escorpión de Paritillo, Osvaldo Ayala. Buscando un amor.
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3: Estamos de vuelta en Panamá por acá. Tenemos exactamente las 4 de la tarde con 33 minutos rumbo a las 5 de la tarde. Estamos finalizando por ahí más o menos como las 5 y alguito por ahí en la programación de hoy. El tema se lo había prometido a mi hermanazo. Grande.

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Por acá en sintonía se encuentra Argelis Domínguez en Finca La Tormenta. Cuidado con esa tormenta. Y también por ahí en sintonía se encuentra la amiga Isi. ¡Vaya, Isi!

Dice por acá, saludos a tía Domi, mi madrina Deli también, las Nieto. Hey, mi hermano Sonero, el gran Enoski. Saludos también por acá para mi amiga Elia Rodríguez, en sintonía, ¿cómo está mi corazón? No diga eso, no diga eso.

sí, cómo no, mi hermanazo Francisco Cedeño, de la tierra de Colón. Mi amiga Isis, la terrorista Isis. El terrorista no tiene nada, una terrorista pero de bolsillo. A ver, voy rápidamente al cambio.

lo que viene, escucha lo que viene. No la suelte, no la suelte. Escucha lo que viene. Ahí. Dame un consejo, amigo. Anterior, lo que pasa es que era una bandida. Esa que hacen, esa que hace, sacan lágrimas.

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3: Dame un consuelo, amiga.
4: Bueno, señores, señores, de esta manera hemos llegado prácticamente a la parte final de nuestra programación. Hoy, domingo 23. Primeramente que nada, agradeciendo a Dios sobre todas las cosas por la oportunidad, por la fuerza, la salud.
5: Que yo me estoy muriendo, así lo gritaba Lacho cuando lloraba de sufrimiento.
4: Y por tener la oportunidad de poder compartir junto a ustedes en otra edición más de nuestra programación por acá en cabina

Era. Le dice a Mariego, a Raquelita Castillo, les prueba las guitarras de Ian y Chiquito Peralta. Y después del último torrente, la controversia llega. El Neno Vargas, héroe de la Rosa y la maquinaria Plumas.

abrace la distancia. Manténgase disfrutando lo mejor de nuestra música típica panameña con Cuba Estéreo. A nivel nacional e internacional. Y será entonces hasta la próxima edición, el próximo domingo, Dios primero, cuando estaremos por acá.

0: Mira, chica, chuleta, yo pensé que tú eras mi amor y todo, pero ya veo que Orlando Jaramillo es el hombre de tu vida, así que yo me voy de aquí porque, tú le hiciste a él langosta al ajillo y a mí langostino. ¿Cómo así?
1: Ay, mi amor, pero no te preocupes, si es para los dos, que no, que
0: para los dos, de que no puede ser así, mi amor. ¿Cómo tú me vas a que para los dos? ¿Qué pasa?
1: Mi amor, pero no te vayas, mi amor. Tú sabes que yo te quiero, mi amor, pero Orlando Jaramillo es uno de los mejores. Bueno, uno no. El mejor locutor de Panamá, así que yo por eso yo le hago eso para él. Pero no confunda, ¿viste? No confunda. No confunda porque él es algo especial, pero ya. No confunda, ¿viste? Así que tranquilo, mi amor. Yo solamente, ahora cuando viene, yo le doy de comer solo la langosta, el ajillo. Más nada, ¿viste? No. Pero si te quieres ir a dar una vueltita, puedes darte una vueltita, ¿viste? Por ahí, no sé, por donde tú quieras, mi amor. Ve dónde está llamando el de Jesús y toda esa gente por allá, vete para allá.
2: Ese
1: y mucha... más tarde, ¿viste? Como a las 3 de la mañana.
2: Oh, ese muchachica para este país, hombre.
3: Estamos contentos, compadre.
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3: Compadre, llamo para que se acabó el programa. Muy bueno, el brindis excelente. Pero me voy por la mujer. Sabe que si llego tarde, la vez pasada me sacó dos dientes. Pero bueno, yo esos dos dientes de todas formas tenía que sacármelo.
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5: Hey, hey, ¿qué tal? Y aquí vamos a la carreta de Cubo Estéreo y hacemos una parada en la histórica Villa de Parita, en la provincia de Herrera. Cada año se celebran las tradicionales fiestas en honor a Santo Domingo de Guzmán, con novenas, procesiones, fuegos artificiales, cabalgatas, tardes taurinas, bailes típicos y actividades para toda la familia. Además, durante agosto el distrito conmemora un aniversario más de su fundación, con desfiles cívicos, actos culturales y presentaciones folclóricas que resaltan la riqueza histórica y cultural de uno de los pueblos más antiguos de Panamá, Cuamá. Parita, así mismo, señores. Y esto fue montado en la carreta de Cubo con el Chino Monagrillo. Cha.
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1: Y aquí vamos, montado en la carreta de Cubo. Agosto también trae importantes celebraciones en diferentes regiones del país. En Antón, Coclé, se vive el colorido Festival del Toro Guapo, con desfiles, danzas y folclor. En La Chorrera se realiza el Festival Nacional del Bollo Preñado, donde la gastronomía es la gran protagonista. Además, en Penonomé se celebran las fiestas patronales de San Agustín, mientras que en La Pintada destaca el talento de sus artesanos con el Festival del Sombrero Pintado, símbolo de nuestra identidad nacional. Y un buen momento para ir a comprarse un buen sombrero. Sí, señor. Y aquí vamos, montado en la carreta de Cubo, con el Chino Monagrillo. ¡Au, au, au!
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